Y aquí está el que tenía que estar. Alfredo Fello Escudero, el grande, el amo, dueño y señor de la cumbia, con su conjunto Los Montañeros, con la saloma inconfundible de Leonidas Moreno. Ya está con nosotros Alfredo Fello Escudero, el artista del alma campesina, el más ardiente intérprete de la salsa montañera, con lo mejor de su repertorio interiorano,

Bueno, como no, estamos ahora con la buena música del montañero mayor, Alfredo Fello Escudero, Leonidas y la salsa montañera, porque así canta la montaña, Fello. Artista que estará presente para este jueves 30 en la terminal VIP en Tocumen. El viernes 31 en la Villa Rosario Jardín Belkis en Capira, Panamá Oeste. Para el 1 de agosto, Jardín El Rumbón en Santiago de Veraguas. El domingo 2, Jardín Suri en Las Garzas de Pacora. Y para el lunes, para ver, el lunes no tenemos nada por acá. Así que el 1, Jardín Rumbón, Santiago de Veraguas. El domingo 2, Jardín Suri en Las Garzas de Pacora. La buena música del montañero mayor, Alfredo Fellón Escudero, la salsa montañera. Me dice por acá, saludos para la gente del cuadro de las Torres de Burunga en sintonía de Radio Península, especial al popular Mister. Así que bueno, saludos para Mister allá en el cuadro Las Torres de Burunga en sintonía de Radio Península, la mamá de Tarzán, el popular Mister. Saludos, Mister, ¿qué hay de bueno, Mister? Sofía de Monagrillo, ¿cómo estás, Sofía? Por acá Zapotrucho también en sintonía. Saludos, mi hermanazo Satruch, ¿qué hay de bueno, compadre? La chaparrita Neris, ahí está en sintonía. ¿Qué tal, Neris? ¿Cómo te va? ¿Cómo anda todo? ¿Cómo anda esa cena? Ya está lista. Vámonos entonces con la buena música del montañero mayor iniciando. El tema Olvidarte Jamás.

Oye, como no, el amo, dueño y señor de la cumbia en Panamá, Alfredo Fello Escudero, a través de Radio Península desde el corazón de Azuero, Macaracas.

0: Bueno, como no, mis amigos, avanzando con más de la buena presencia musical con el amo, dueño y señor de la cumbia en Panamá, Alfredo Fello Escudero, Leonidas y la salsa montañera. Vámonos entonces por acá para complacer. Este temita para complacer. Vámonos con este tema para complacer a nuestros grandes amigos allá en el sector de El Jardín El Triunfador, allá del amigo Chasco Velarde en Los Pozos. Saludos, Chasco, saludos.
1: Allá en la comunidad de Los Pozos, en la provincia de Herrera, y que lleva como título Jardín El Triunfador.
0: Oye, cómo no, la Chaparrita. Ahí está en sintonía. ¿Cómo está, Chaparrita? Dice por acá, saludos en la toma de agua para Chin Gómez, en Llano Los Osorios, esperando patronales de Santa Rosa de Lima. Claro, ahí va a estar el montañero Alfredo. Y también me dice por acá, saludo para la gente del cuadro Las Torres de Burunga en sintonía de Radio Península, especial para el popular Mister. Saludos, Mister. Y me dice por acá, ¿qué tal, Edward? El DJ, saludos. Oye, muchas gracias. ¿Quién es? Toñito Caballero. Hermanazo Toñito Caballero. ¿Cómo está, caballero? Oye, ¿qué de la vida de Zapotrucho, Toñito? Un calor muy grande que tiene la Chaparrita, dice. Ay, Dios mío, Chaparrita, corre pa'l baño, corre pa'l baño. Vamos a saludar a mi hermanazo Samuel Chasco Velarde con este tema, compadre Chasco Velarde.

0: festejar y triunfador en el pueblo de los pozos. Allí se goza de lo mejor con muchos conjuntos famosos.
1: Oye, como no, le comento que el montañero Alfredo Escudero estará presente, atención, mucha atención, para este jueves 30 de julio en la terminal VIP en Tocumen, para el viernes 31 en Villa Rosario, Jardín Belkis, Capira, Panamá Oeste, el sábado 1 de agosto, Jardín Rumbón en Santiago de Veraguas, el domingo 2 de agosto, Jardín Suri en Las Garzas de Pacora, y por ahí entonces nos vamos preparando para lo que será el Festival Bailable y la Amanecida en Fiesta de Santa Rosa de Lima, Jardín El Recreo en Llano de Piedras. Para allá va Marisol este año, dice, a disfrutar hasta más no poder con la tremenda presentación de Alfredo en el Festival Bailable y la Amanecida en el Jardín El Recreo en Llano de Piedras de los hermanos Peralta.

0: Oye, el señor de los temas se inspiró con este tema. Tú no das para dejarme. Ahí está el montañero Alfredo Fello Escudero a través de Radio Península, la radio de nuestra gente. Reiteramos por acá nuevamente que el montañero estará presente para el jueves 30 en la terminal VIP en Tocumen, el viernes 31, Villa Rosario en el Jardín Belkis en Capira, Panamá Oeste. Presentaciones de Alfredo Fello Escudero, la salsa montañera. Y hasta aquí llegamos con la presentación de Así Canta la Montaña con Alfredo Fello Escudero, versión nocturna por Península. Si Dios nos lo permite, estaremos nuevamente mañana a partir de las 7 de la noche por la superpotente de Panamá, desde el corazón de Azuero, Radio Península Macaracas.
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Oyente de Radio Península, la superpotente de Panamá, otra noche más de décima panameña, auténtico mensaje del folclore nacional en cuanto a las cantaderas se refiere. Reciban un estrechón de mano, un saludo virtual y sean todos bienvenidos a las voces de nuestro folclore bajo la dirección, conducción y animación de un servidor de todos, Eddie Cedeño. Escuchemos algo de comercial y venimos con el primer torrente. 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

A través de Radio Península seguimos presentando las voces de nuestro folclor. Saludo para Melanie Sofía Almanza, princesa del corregimiento de Leones de las Minas, para el Festival de la Flor del Espíritu Santo en las Minas, que están en nuestra sintonía. Como también saludos para la señora Valentina Muñoz de Rodríguez, que estuvo de cumpleaños el día pasado. El saludo. Saludo para Sara y Minguito hasta Pocri de los Santos. Vamos a escuchar décima parameña en torrente de Gallino Lamento.

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0: A través de Radio Península, la gigante de la música, saludos allá en las tierras de los Pintos de las Minas. Para Miguel Chávez, gracias por el brindis, refresco rico y sabroso con dulce, acá en Chitré. El saludo cordialísimo al amigo Miguel Chávez, la gente de los Pintos de las Minas que siguen pintando. A través de Radio Península, la potente de Panamá, saludos cordiales que están en nuestra sintonía. También el amigo Rubén Castro, aquí en Macaracas, a todo volumen. Los amigos Jardín Lineta, España. González, allá el saludo cordialísimo. Francisco González y Juan Peralta, que tienen la fiesta para el mes de enero. A través de Radio Península, otro torrente de la décima panameña por la potente de Panamá, Península.
2: Torrente de Socavón de la Cruz, la salida es buena para escuchar a la voz potente de Herrera, Armando Aizprúa.
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1: ¡Qué bien, hombre! Oiga, Tani Navarro. ¡Qué bien!

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1: Ese mucho samaniego, yo estaba ahí, decía mi papá. ¡Cuida! ¡Ay, ya, cómo no! Israel Vergara, el verdugo, el paristilla.

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0: Y para cerrar con broche de oro a través de Radio Península, otra noche más del mes de julio. 28, para esta época se celebraba o se celebra la fiesta en honor a Santana en Santana de los Santos, la fiesta que organizaba nuestro gran amigo fallecido, pero no olvidado, Pancho Castillo, el hombre que cargaba los panchos, y era Pancho Castillo. Recordado, amigo, paz a su alma, amigo Pancho, y a toda la familia, el saludo allá en Santana de los Santos. A través de Radio Península, en controversia, rima métrica y sentido, prueba de habilidad mental, talento, argumento al momento.

0: Uno de ellos el león que defiende los colores. Miguelito está, señores, y Lili, que es el bullero. Yo le digo al compañero que vea cómo se improvisa, porque ya yo tengo visa para hacer bulla en Azuero.
1: ¡Hey! Yo no sé si tiene visa, yo no sé si tiene visa. Se ha notado a todas luces, pero esta noche en las cruces le voy a zampar otra paliza. Eso se lo garantiza Miguelito Cano. Usted, una cosa le diré, cantando la melodía, el guardián de la bahía, donde está.

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claro que yo lo sé. Un verso les diré que yo si tengo altura, a mí me sobra cultura para cantar con los tres. Share it up.

0: Tito Cano. Usted sí tiene educación, al lado tienes un peón que es muy bueno y veterano. El Cholito del Alcano, el poeta Zacarías, que tiene sabiduría. Yo estoy muerto de la risa, no te doy una paliza porque estás en tierra mía.
1: El Cholo, a mí me dicen el Cholo, y eso me llena de orgullo. Los versos yo los construyo porque me defiendo solo, no ando con protocolo. Hoy en esta cantadera, tres cantores de primera, luego por cualquiera cosa está Omar Espinosa en el círculo de espera. 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

0: su improvisación, sacará su improvisación. Está marcando un cedeño, no deja al pueblo santeño, que acá somos buenos peón. El santeño con razón siempre mantiene de pie. Otra cosa le diré, que a mí me sobra la rima, porque cantando en la rima yo me la rifo y los tres. ¡Aba! ¡Ey, don Harry!
1: ¡Mire cómo está la viuda!
2: ¡Ay, ay, ay!
1: Suave, suave ya, suave, suave ya, suave, ¡ay!
2: El poeta Zacarías es un hombre de eficacia y le voy a dar las gracias por venir a la tierra mía. Tienes la sabiduría, tú tienes el verso y el canto, tienes sobrado adelanto, tienes la mente y la clave, te voy a entregar las llaves de la provincia de Los Santos.
3: Señores, lo que se preguntan tantos, ¿por qué será que en Los Santos nos salen nuevos valores? En Veraguas hay cantores ahora para votar, y yo quiero preguntar, sino que lo diga Mili, cuando ya no cante Lili, ¿qué santeño va a cantar?
2: Porque soy un azuerense, los cantores veragüenses no tienen la voz de un hombre.
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2: Yo no quiero que se asombre. Termino con el criterio, también con este misterio. Unos vienen, otros van. Qué lástima que el guardián huele mucho a cementerio.
0: ¡Ey! Oiga, compa Rafael. Oiga, compa Rafael, usted que sabe a cantar, pues yo vine a demostrar que yo estoy en otro nivel. Por algo yo soy Miguel, hoy cantando les diré, al derecho, al revés, a través de mi poesía, yo traje mucha alegría para cantar con los tres.
2: ¡Ey, jovencito Zacarías! Voy a relatar la historia de mi mente, mi memoria, mi verso y sabiduría. Es más, decirles quería de las grandes cantaderas, de los nuevos, la lumbrera. Vamos a decir lo mejor. ¿Y qué será del folclor cuando este viejo se muera?
3: Lili, el de tono, sí. Es Lili el de tono, sí, el gran amigo de Frank. No permito que al guardián hoy me lo traten así. Por eso con frenesí te muestro los adelantos. Lili tiene mil encantos, es la llama que se prende, el único que defiende la provincia de Los Santos.
5: Después de haber realizado un buen trabajo, nos queda la satisfacción de haber compartido un programa más. Las voces de nuestro folclor con Eddie Cedeño. Le invitamos para que sigan sintonizando nuestra gran programación nocturna y a la vez mañana a la misma hora por esta su emisora, Radio Península, la radio de nuestra gente. Mucha sintonía, compa. Que Jesús de Nazaret y Dios Padre Poderoso les bendiga a todos y si ellos lo permiten, hasta el próximo programa.

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Sí, tremenda, tremenda selección, señores y señores, a cargo de Manuel Enito Vargas y la maquinaria Plumas Negras. La promoción cabalgando con el potrillo en esta hermosa mañana de hoy, miércoles 29 de julio.

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1: Cabalgando con el potrillo.
2: ¡Me sano! ¡Ajá! Y en el torrente de Mesano, señores, le corresponde la salida al artista de los botoncillos de Macaracas. Aquí está el Gavilán Montañero, Prudencio Ramos.
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0: Saludos, buenos días, ingeniero Sergio Barría y familia en total sintonía.
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0: Oye, salud para el peón más alegre, Héctor Barría, en total sintonía. Buenos días. Amigo de la tierra de Cerro de Paja, de Los Pozos.
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0: Mi hermanazo Héctor Barría, en total sintonía. 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
1: Señora, saludos, bienvenidos.
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0: 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En total sintonía. 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Salud para mi hermanazo José Manuel Ballesteros, en total sintonía.
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1: Muy tremendo, tremendo el evento, sí señor, José Manuel Ballesteros en total sintonía, buenos días. El tremendo el evento que se espera en patronales allá en la tierra de la Palma. Tremendo el evento. 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
3: Piquilla buena.
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2: ¿Qué pasamos? Pasamos en la programación, señoras y señores. Entonces, este miércoles, a través de Radio Península 93.9 FM. Un abrazo, Tito Domínguez, en total sintonía. Buenos días. 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
2: Y también los invitamos para el día 20 de septiembre, 15 años de María Victoria Pérez Marín. La casa local de las Lagunitas de los Pozos, Arriba y Monte de Toros, la cadera con Federico Ramos e Isabel Flores. Estará Aurelio Rodríguez. Y también estará Daira Bultrón, festival bailable con Ángel Samaniego, Los Soñadores de Mi Tierra. Invitan a Agdiel y Nikita Pérez. Ese tremendo evento, no te lo pierdas.

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1: Cuidado que forman fila, Raquelita. No lo digan.
2: Mi amigo Rolando Montenegro en la estación en Villalur de los Santos, en total sintonía.
1: Me llamo Peralta.
2: Y el amigo Rolando Montenegro, saludos, buenos días.
1: El 31 de enero, el último día de enero, lunes. Vemos como una docena de cantadores y cierra Nenito Vargas. Fernando, publicidad Concepción.
2: Y también queremos invitarlos a que nos acompañen a la misa de Santa Marta este domingo 2 de agosto 2026, 8:30 de la mañana, en la parroquia San Juan Bautista de Macaracas. Aniversario de Casa Santa Marta de Macaracas, ya lo saben. Este 2 de agosto, domingo 2 de agosto a las 8:30 de la mañana, parroquia San Juan Bautista en Macaracas.

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1: Muchachos, ¡mamá! Hágale un pegatico. ¡Qué bien!

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1: ¡Qué belleza, profesor! Así es el amor.

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1: ¡Ay, Dios mío! ¿Qué hacemos, Chema García? ¿Qué hacemos, Chema? ¡Chema! ¡Chema! Bueno, para los alcaldes de Los Santos y...
2: Sí, salud para el licenciado Alfredo Mendoza.
1: España, el saludo muy...
2: Licenciado Alfredo Mendoza en total sintonía. Saludos.
1: ¡Uepa!
2: Ahí de la Gran Chorrera. Edwin Nieto y señora, los pozos de Herrera, 3 y 4 de noviembre. Ahí nos vemos en el Festival del Mondongo, volumen 1. En los pozos de Herrera, Jardín de Net, el día 3 de noviembre. Corrida de Toros, habrá cantadera, baile con Manuel González. El día 4 de noviembre, la Gran Gallota invita a Edwin Nieto y señora Ángela. Ese tremendo evento, transmite el evento Radio Península, no te lo pierdas. El amigo del 7 de diciembre en que Rosario de las Minas, en el Club de Galía. Habrá festival bailable con Nazario Barrios, tremendo evento de cantadera, baile con Nazario Barrios, invita por el grupo juvenil de Quebe Rosario de las Minas, ese gran evento. 7 de diciembre ya estaremos con la señal de Radio Península, no te lo pierdas.

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0: Si no, que lo diga Cheque Osorio.
1: Y también los invitamos para el día sábado, sábado 29 de agosto. 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En la cancha de Cerro de Paja de los Pozos, habrá cantar con Efraín Córdoba, Unlis Núñez, guitarra de Benjamín Mendoza, de Nadier Sáez, Ricardo Terbazán. Festival bailable con Manuel González, el conjunto de glorias de mi tierra. Los invitan los Ñeques, el amigo Luis Gaitán. Ese tremendo evento, no te lo pierdas, sábado 29 de agosto. Patronales de San Agustín, en Cerro de Paja.
2: Está muy bien el mío, Carlos.

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2: Quinto Peral.
1: Fonda El Parador Fotográfico en total sintonía, licenciado Alberto Ríos. Saludos, buenos días. Gente de AC Contadores. Amigo Abidel Gutiérrez, en total sintonía, Abidel Gutiérrez. Josefina Solís, en total sintonía, buenos días.

qué belleza. Qué destino, exactamente. No sé. Joe Harris y su novia.

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1: ¡Ay, mundo, compadre! ¡Qué bonito! ¡Qué guitarra! ¡Qué violín! ¡Arriba, Chema García!
2: El amigo Martín Magallón en la zona libre, en total sintonía en Colón, vía web, el amigo Martín Magallón, saludos. 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
1: Se llama Monegre, Monegre.
2: En total sintonía, mi hermanazo. Acá también el ingeniero Sergio Barría. Ingeniero Sergio Barría. 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

0: Sí, también saludos para el amigo Lucho Barba y señora en total sintonía, los amigos en la Colorada de los Santos. Allá tenemos el lunes 8 de febrero, el lunes de carnaval. Vamos a estar en la residencia del amigo Lucho Barba en la Colorada de los Santos, como es tradición, tremendo evento de cantadera.
1: Ay, me gusta,
0: Estará Jorge González, estará Richard Rodríguez, Aníbal Delgado, saluda. Guitarra de Víctor y Eliezer Moreno.
1: Saluda.
0: Festival bailable con tremenda discoteca típica de Electro Power. Nos invita el amigo Lucho Barba y señora, Víctor Murillo y señora, a ese tremendo evento, no te lo pierdas. En la residencia del amigo Lucho Barba, en la Colorada de los Santos, lunes de carnaval, lunes 8 de febrero.
1: Adiós.

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1: Sí, por acá también el amigo Rolando Montenegro y Guadalupe Montenegro los invitan para Jardín Julia Siret
2: González
1: en el Caratillo de Macaracas, sábado 14 de noviembre. Gran tarde cervecera, habrá discoteca típica y por primera vez llegan los cachimbones de la arena de Chitré. Desde las 6 de la tarde los invitan Rolando y Guadalupe Montenegro. Recuerda, peón ganado, peón pagado. En total sintonía, laborando fuertemente el amigo Rolando Montenegro. Saludos.

0: 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Y después del último torrente llegan...
1: ¡En la otra vida!
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3: 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Las vamos a celebrar del 15 al 17 de agosto. 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
1: Y también los quiero invitar para el día sábado 22 de agosto. Nos vemos en Hacienda Rielis, en el Caracucho de los Pozos. Tremendo el evento que se espera. Torneo de billar, bola 15, desde las 3 de la tarde, inscripciones 7 balboas. Los invita el amigo Víctor Marín y la nueva administración, Gillo Pérez y Erika Cano. Ya lo saben, habrá premios para el primero, segundo y tercer lugar, 160 y 40 balboas. Gran torneo de billar, Jardín Darielis, en el Caracucho de los Pozos. Tremendo el evento para mañana. Mañana estaremos en las Minas de Herrera, el cumpleaños del amigo Isa Castro, agente de Finca Castro.
2: Cumpleaños de Isael Castro, Finca Castro, en el Jardín 4 de diciembre en las Minas de Herrera, jueves 30 de julio. Iniciamos con gran cantadera a cargo de Eddie Cárdenas, Richard Rodríguez y Toñito Vázquez. 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

0: Sí, saludos para el amigo Luis Gaitán, en total sintonía el amigo Luis Gaitán. 6:43 minutos, viene con todo la fiesta de San Agustín, patronal de San Agustín en Cerro de Paja, en Los Pozos, sábado 29 de agosto, cumpleaños de Poblán Ñeque y Ramiro Gaitán, habrá cantadera en la cancha de Cerro de Paja, estará Efraín Córdoba, Luis Núñez, guitarra de Benjamín Mendoza, de Nadiel Sáez y Ricauter Bazán. Festival bailable con Manuel González y el Glorias de mi Tierra, los invitan los Ñeques y el amigo Luis Gaitán, ese gran evento, no te lo pierdas. Sábado 29 de agosto, en total sintonía, el amigo Luis Gaitán.
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1: Y el amigo Cristian Castillo en total sintonía. Cristian Castillo rumbo a su trabajo, hermano. Por acá también está en total sintonía Richard Rodríguez, el cantor sentimental. En total sintonía, hermanazo. Tiene el evento en el Fojitos Bar en Chitré, viernes 31, este viernes 31 de julio. Vemos en el Fojitos Bar en Chitré, aguerrida cantadera a partir de las 4 de la tarde. Estarán tarima Atanasio, Willy Rodríguez, Richard Rodríguez, Joel Rodríguez, guitarra de Johan y Alberto Moreno. En Elvis Rodríguez, festival bailable con Johan Moreno y Los Sensacionales. Invitación de folclore y tradición de lo nuestro, este viernes 31 de julio en el Fojitos Bar en Chitré.

0: Y también queremos indicarles que la entrada general en el Foitos Bar este viernes 31 de julio, dos balboas, la entrada general, ya lo saben, dos dolitas, la entrada general este viernes 31 de julio en el Foitos Bar en Chitré, donde habrá tremendo evento de cantadera. Estará Atanasio, Willis Rodríguez, Richard Rodríguez, Joel Rodríguez. Tremendo evento. Baile con Johan y los Johan Moreno, los sensacionales. Dos balboas la entrada general. Te invita a Folclore y Tradición de lo Nuestro. Están en total sintonía. Saludos, buenos días. El amigo Ricardo Barrera también reporta la sintonía. Ricardo Barrera, vamos a estar en ese gran evento el día 6 de diciembre. 6 de diciembre nos vemos rumbo a Borrola de PC. La fiesta de mi hermanazo Ricardo Barrera. Tremendo el evento domingo 6 de diciembre en Borrola de PC. Tamboritos, Monta de Toros, habrá cantadera con Toñito Vázquez, Eddie Cárdenas, Aníbal Delgado, Ernesto Ojo, guitarra de Alberto y Johan Moreno. En el baile llega Minguito Sáez, mano a mano con Celcito Quintero y los Insuperables en ese gran evento, no te lo pierdas. Y por acá también mi hermanazo Plinio González, en total sintonía Plinio González, mobiliario PA23 del amigo Plinio González. 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
2: Cumpleaños de Isael Castro, Finca Castro, en el Jardín 4 de diciembre en las Minas de Herrera, jueves 30 de julio. Iniciamos con gran cantadera a cargo de Eddie Cárdenas, Richard Rodríguez y Toñito Vázquez. En las guitarras, Ian y Chiquito Peralta. Homenaje a Martín Almanza y Chichín Rodríguez. Abanderada Alejandra Argelis Bonilla Batista, reina del Festival de la Flor del Espíritu Santo, Las Minas 2026. Porque en la noche llega el Festival Bailable, Nenito Vargas y la poderosa Maquinaria Plumas Negras. Esta es una cordial invitación del cumpleañero Isael Castro, Finca Castro, Pion Ganado, Pion Pagado Compa. 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
2: Creo que sí, amigos. 7 de la mañana, súmele 13, 7, 13 minutos. La presentación del Miura Tumba Cerca. Aquí está Cinto Gómez, el defensor de la cumbia. 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
1: Esto es lo amigo que está en total sintonía. Delicias Yeraine, a un costado de la farmacia Pinzón en Macaracas, la amiga Mima Vázquez. Delicias Yeraine en total sintonía, buenos días. 7 de la mañana, 17 minutos.
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1: Para el colega Einar Moreno en total sintonía en Aguabuena de los Santos, compa. El colega Einar Moreno.

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1: Ahí tenemos con la señal de Radio Península 93.9 FM. Este sábado, 1 de agosto, nos vemos en ese gran evento, cumpleaños del amigo Julio Ernesto Barrera, en la tierra de El Flor de la Montaña, en Chorrerita de los Pozos. Sí, saludo para el licenciado Oscar Rodríguez, Oscar David, en total sintonía, saludos. Saludos para mi hermanazo John Frías, en total sintonía, John Frías. Para Tony, también en total sintonía, ventas de IM, en total sintonía, saludos. Hermanazo John Frías.

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Mi gente, que están en total sintonía, en total sintonía. En la finca El Potrillo, en total sintonía. Saludos allá para el amigo Chintrejo, para el amigo Jesús Trejo. Desde la finca El Potrillo, en total sintonía. Saludos.

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mi gente por acá. Primero que nada, muy buen día, buen día, buen día. Saludos para cada uno de ustedes. Alexis Castro, les saluda en esta hermosa mañana, hoy miércoles 29 de julio. Saludos para todos y cada uno de ustedes. Bendiciones, buen día, excelente día. Un día próspero, lleno de éxito para cada uno de ustedes.

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Y mi amiga Elena ahí en total sintonía, la super potente allá en el área de Cerro Gordo de las Minas. Saludos, Elena, bendiciones para ustedes. Finiga y Prua también en sintonía. Sobre qué buenos días, Alexis, en sintonía. Maribel en Llano de los Osorios, con placer con... Ok, como agradecito por ahí viene el tema. Y sobre acá con la chaparrita, dice de Abimelet. Dice saludos en la toma de agua de Jitré para Daniel Pimentel. Sintonía de Radio Península, mucha sintonía, con placer con Solita y Enamorada. ¿Cómo no, amigo Daniel

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Bueno, para acá estamos con la buena música a cargo de Abimelech Núñez y el poder musical. Amigo Martín Magallón en sintonía, dice por acá Víctor. Víctor en sintonía en Buenaventura, Río Hato. ¿Cómo nos saludos, Víctor? Saludos para todas las personas que nos sintonizan a esta hora de la mañana disfrutando la música de Abimelech Núñez y el poder musical.

Hoy también quiero invitarlos para el viernes 21 de agosto en la pasera de Guararé, celebrando el cumpleaños de la amiga Jacqueline Mendoza. Habrá tamboritos en la noche.

Llega Abimelec Núñez y el Poder Musical. Viernes 21 de agosto, la Pasera de Guararé. Es el epicentro de este tremendo evento festivo. Y a mi amiga Inés, allá en el área del Capurí de los Santos, también en sintonía. Saludos, Inés.

Bueno, para acá seguimos. Voy rapidito con otra selección musical. Voy para acá buscando otra de las grandes selecciones de Abimelech Núñez y el poder musical. Voy por acá con este tema titulado Encontré el amor. Así que vamos rapidito, complaciéndote, complaciendo a todos los oyentes que nos sintonizan en esta hermosa mañana de hoy, miércoles, ombliguito de semana, miércoles de tribuna informativa de lotería también, como no, de suerte. Hoy también quiero enviar saludos para acá, para el señor Isidro, la señora Daisy. Señor Isidro, papá y del amigo Abimelech, la señora Daisy, la mamá de Abimelech Núñez. Está en el área de las Cruces de los Santos, ahí en total sintonía. Saludos y bendiciones, gracias por la sintonía. Mi hermanazo Uba Pérez en el área, bueno, en la avenida ahí con Legumbres Santa Librada, laborando fuertemente, amigo Ubaldino Pérez. Mi amiga Inés en el área del Capurí de los Santos.

Oye, por acá también quiero anunciarles que para contratos con Abimelech Núñez y el poder musical pueden comunicarse al 6847-6834, 6847-6834, para contratos con Abimelech Núñez y el poder musical. Dice por acá saludos para los cumpleañeros de Pan Deporte de Los Santos, Harry Pep y su compañero de acá de Darien. Cómo no, saludos para ustedes, gracias por la sintonía.

0: Bueno, por acá reiterándole, 6847-6834 es la línea telefónica para contratos con Abimelech Núñez y el Poder Musical. Sí, señor, voy por acá buscando otra de las grandes selecciones para seguir con... Bueno, tengo que ir a la pausa para comerciales. Vamos a la pausa, pero antes reitero, para contratos con Abimelech Núñez, 6847-6834, 6847-6834. Voy a la pausa para comerciales, no siga... No cambie el dial. Siga nuestra sintonía.
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Bueno, para acá seguimos con los temas de Manuel Nenito Vargas en la maquinaria Plumas Negras. Anunciándole que Nenito Vargas estará por hoy miércoles en Santa María, en Santa Marta, Chiriquí. Para mañana 30 estarán en las minas de Herrera, 31 estarán en Atá, en las fiestas patronales en Coclé. Para el primero sábado, primero estarán en Santiago de Braguas, Jardín El Rumbón con Alfredo Escudero y Vladimir Atencio. El 2 estarán en Hualaca, Chiriquí.

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Por acá tengo un saludo a los guayabos de Macaracas de cumpleaños. Keides Saavedra. Hoy está de cumpleaños de parte de su tía Yami. Le envía las felicitaciones, muchas bendiciones. Feliz cumpleaños, que Dios lo bendiga y le permita cumplir muchos años más.

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1: Buenos días a todos los amables oyentes de Radio Península. Hoy, miércoles 29 de julio. Qué rápido pasa el año.
2: Demasiado.
1: Ya estamos llegando prácticamente a un año nuevo. Pero bueno, para iniciar con buenas iniciativas y buenos mensajes, escucharemos las palabras y mensajes de la hermana Edilma Valdés. Adelante.
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3: Buenos días a todos los que sintonizan este programa de Tribuna Informativa aquí en Radio Península. Le damos gracias a Dios porque nos permite compartir con ustedes la reflexión de la lectura de la Palabra de Dios del 18º domingo ya del tiempo ordinario. Y le pedimos al Espíritu Santo para que Él venga, nos ilumine y nos guíe a cada uno de nosotros. Oh Espíritu Santo, amor del Padre y del Hijo, inspírame siempre lo que debo pensar, lo que debo decir y cómo decirlo, lo que debo callar y lo que debo hacer para gloria de Dios, bien de las almas y mi propia santificación. Espíritu Santo, dame agudeza para entender, capacidad para retener, método y facultad para aprender, sutileza para interpretar, gracia y eficacia para hablar. Dame acierto al empezar, dirección al progresar y perfección al acabar. Amén. Hermanos, compartimos con ustedes en este día las lecturas del 18º domingo ya, verá, de este tiempo ordinario, un tiempo que pues va avanzando también, y con ello verá toda la enseñanza que Jesús cada día nos va regalando con su pueblo, verá, y que esta palabra que se queda con nosotros y que en la medida en que vamos escudriñándola, verá, leyéndola, vamos descubriendo la voluntad de Dios, vamos encontrando, verá, esa gracia y esa fuerza para poder continuar en el camino. Las lecturas las encontramos en el libro del profeta Isaías 55, del 1 al 3, el Salmo 144, la segunda lectura de la carta a los Romanos 35 y del 37 al 38. Segunda carta la carta a los Romanos 8:35 y del 37 al 39. El Evangelio de San Mateo 14 del 13 al 21. En aquel tiempo, al enterarse Jesús de la muerte de Juan el Bautista, se marchó de allí en barca, a solas, a un lugar del desierto. Cuando la gente lo supo, lo siguió por tierra desde los poblados. Al desembarcar, vio Jesús una multitud. Se compadeció de ella y curó a los enfermos. Como se hizo tarde, se acercaron los discípulos a decirle: «Estamos en despoblado y es muy tarde. Despide a la multitud para que vayan a las aldeas y se compren comida». Jesús les replicó: «No hace falta que vayan, dadles vosotros de comer». Ellos les replicaron: «Si aquí no tenemos más que 5 panes y 2 peces». Les dijo: «Traédmelos». Mandó a la gente que se recostara en la hierba y tomando los 5 panes y los 2 peces, alzando la mirada al cielo, pronunció la bendición. Partió los panes y se los dio a los discípulos. Los discípulos se lo dieron a la gente. Comieron todos y se saciaron y recogieron 12 cestos llenos de sobra. Comieron unos 5,000 hombres sin contar mujeres y niños. Palabra del Señor, gloria a ti, Señor Jesús. Hermanos, en las lecturas que hemos escuchado los domingos anteriores, veíamos cómo Jesús le hablaba al pueblo, a la comunidad, a los oyentes, a través de parábolas, ¿verdad? Y les hablaba de la parábola del sembrador, de los diferentes tipos de tierra, de la semilla que cae, ¿verdad? Y que va dando los frutos según el terreno que encuentra. Y después hablaba también de del trigo, ¿verdad? Que es sembrado, ¿verdad? También de la cizaña. Nos habló a través de la parábola de la perla, del tesoro y de la red, ¿verdad? Jesús dice que fue hablando a través de parábolas y les iba explicando que el reino de los cielos, ¿verdad?, era semejante a una perla, a un tesoro, a una red. Algo pequeño, pero que tiene un gran valor y que va creciendo, ¿verdad?, en nuestras vidas. Y hoy, pues, Jesús nos sigue hablando en la palabra de Dios, en el Evangelio de San Mateo, que Jesús, cuando escuchó, ¿verdad?, que a Juan el Bautista lo tenían cautiverio, ¿verdad?, y que lo iban a asesinar, que le daban muerte, dice, se marchó de allí. Porque a Jesús le dijeron, ¿verdad?, que Juan el Bautista lo habían matado, ¿verdad? Y dice, él se fue en una barca, se marchó a solas a un lugar del desierto. Cuando la gente lo supo, lo siguió por tierra desde los poblados. Imagínense ustedes esa relación profunda que había entre Jesús, el Hijo de Dios, y Juan el Bautista, ¿verdad?, que es quien bautiza a Jesús. Y Jesús recibe ese impulso, dice, del Espíritu y lo lleva al desierto donde Jesús se prepara 40 días y 40 noches y allí empieza su misión, ¿verdad? Juan el Bautista es alguien, ¿verdad?, el profeta en la vida de Jesús que presenta, ¿verdad?, dice, ese es el Cordero de Dios, lo señala, ¿verdad?, y nos muestra a nosotros que a él es a quien debemos a escucharle, seguirle. Y por eso aquí Jesús dice que se va al desierto. Y cuando está allá en el desierto, pues los pueblos, las personas sienten una necesidad, ¿verdad?, de escuchar a Jesús. Así como también iban al desierto a escuchar a Juan el Bautista, porque era un gran profeta, ¿verdad?, enviado por Dios, ¿verdad? Ahora también el pueblo escucha a Jesús, ¿verdad?, porque ese es el Cordero de Dios, el que quita el pecado del mundo, el que ha venido a hablarnos de parte del Padre, ¿verdad? Y por eso dice que Jesús, al desembarcar, vio una multitud y se compadeció de ella y curó a los enfermos, pues porque iban muchos enfermos para que Jesús los sanara. Y Jesús se compadece de las necesidades del ser humano, ¿verdad? No nos deja allí tirados, sino que les da, ¿verdad?, la salud. Y como se hizo tarde, dice, los discípulos viendo que era una multitud tan grande y que Jesús seguía allí, ¿verdad?, hablándoles del reino de los cielos, transmitiendo este mensaje de salvación, los discípulos se acercan a Jesús y dice, despide, ¿verdad?, despide aquí a esta multitud, que se vayan a las aldeas y compren comida, ¿verdad? Pero Jesús les dice, denle ustedes de comer, ¿verdad? No hace falta que se vayan, denles ustedes de comer. Y allí como que empezó una situación difícil, ¿verdad?, porque dice los discípulos, pero ¿cómo les vamos a dar de comer si solo tenemos 5 panes y 2 peces? ¿Y qué podría ser esto, ¿verdad?, para esta cantidad de personas, para esta multitud? Pero Jesús, ¿verdad?, tenía en su misión también un plan, ¿verdad?, grande y maravilloso, donde dice que recibe los panes, los 5 panes y los 2 peces, que era lo que tenían los discípulos. Jesús no hizo que apareciera así de la nada, ¿verdad?, el pan o los peces, sino que toma lo que tiene el hombre y multiplica, ¿verdad? Jesús toma de lo que nosotros tenemos, de nuestros dones, de nuestros talentos, de nuestras cualidades, y nos capacita para la misión. Muchas veces nosotros le podemos decir a Jesús cuando nos pide algo, ¿verdad?, que hagamos un trabajo, sentimos que Dios nos está llamando a algo y decimos, yo no soy capaz, ¿verdad?, yo no puedo, ¿verdad?, porque sentimos que no tenemos la capacidad, la fuerza para una misión grande.

0: de Dios, verá, se multiplicaron y fueron tantos, verá, que saciaron a toda la multitud que se encontraban allí, verá, dice que eran 5,000, verá, hombres, sin contar mujeres y niños. Entonces, hermanos, esta palabra de este domingo, verá, 18º, nos anima a cada uno de nosotros a no sentirnos impotentes, verá, sino que cuando confiamos en las manos de Dios, cuando nos ponemos, verá, allí a sus pies, con humildad, con sencillez, Dios toma lo que nosotros tenemos, lo multiplica, verá, y nos ayuda para que podamos servir a los demás, porque estos panes no sirvieron solo para los discípulos que estaban allí, ¿verdad? Dice, despide a la gente, no tenemos nada que darles, sino que estos panes, ¿verdad?, alimentaron a los discípulos, alimentaron a la multitud, ¿verdad?, y sobraron. Entonces, hermanos, el Señor nos pide, ¿verdad?, tener fe, confianza en Él, esperanza, ¿verdad?, en todos los momentos difíciles que se puedan presentar en nuestra vida, ¿verdad?, porque diariamente tenemos que tomar decisiones, diariamente, ¿verdad?, hay cosas, enfermedades, situaciones en nuestra familia o personalmente o en nuestra comunidad que nos afectan, pero cuando nosotros confiamos en Dios, pues seguimos adelante, ¿verdad?, ya no con nuestra fuerza, con nuestras capacidades, sino con la fuerza que nos da Dios, con la fuerza que recibimos del Espíritu Santo. Entonces, hermanos, ¿verdad?, que esta lectura nos animen a cada uno de nosotros a seguir, ¿verdad?, confiando en Dios, como lo hizo también en el Antiguo Testamento, ¿verdad?, el profeta Isaías, cuando Dios también le llamaba, dice, acudid sedientos todos, acudid por agua, y los que no tenéis dinero, me dice, venid a mí, ¿verdad? Entonces, es la confianza, ¿verdad?, que la palabra de este domingo, pues, nos anima a cada uno de nosotros, y el Salmo, ¿verdad?, que dice, abres tú la mano, Señor, y nos sacias de favores. Dios abre las manos, y dice, y nos sacia a nosotros de favores, de su misericordia, de su bondad. Entonces, pues, ¿quién nos podrá apartar del amor de Dios?, dice San Pablo. Pues nadie, ni la aflicción, ni la angustia, ni la persecución, ni el hambre, ni la desnudez, ni el peligro, dice, ni la espada. Nada podrá apartarnos del amor de Dios. Entonces, Dios es nuestra fuerza, Dios, ¿verdad?, es el que nos sostiene, el que nos ayuda, ¿verdad?, para que nosotros podamos continuar adelante en nuestro camino. Que Dios nos bendiga a todos.
1: Hemos escuchado el importante mensaje de la hermana Edilma Valdés. Buenos días, compañero.
2: Gracias, compañero Chile, la hermana Edilma, buen mensaje. Hay un poco averiado de salud, pero ahí estamos. Y eso, pudimos llegar, gracias a Dios. La calle un poco resuelta, vi que ahí en Agua Buena están construyendo un resalto.
1: Están llenando las carreteras de resalto. Ahora, para variar, en la carretera Macaraca-Villa, la Villa de los Santos, como no había mucho, agregaron dos resaltos más en la carretera. O sea, han hecho 16 resaltos en la carretera nueva que están construyendo de Macaraca a la Villa de los Santos. Pero antes que continuemos, quiero enviarles un saludo y unas felicitaciones a la boxeadora carosaleña de Corozal,
2: Kieran,
1: por el brillante triunfo que obtuvo el fin de semana en boxeo, coronándose campeona mundial de boxeo de la CNB. Incluso el mismo presidente de la CNB vino acá a Panamá a entregarle la corona y el cinturón de campeona mundial de boxeo. Extendemos también la felicitación a la misma.

0: La comunidad y aprovechamos la oportunidad de enviarles un pequeño mensaje al Consejo Municipal que no se olviden de esta femenina campeona mundial de boxeo, a ver si la tienen en cuenta para el día 12 de septiembre y no solamente escojan como abanderado u homenajeado a aquellas familias que representan votos políticos, sino que ahora tenemos una campeona mundial de boxeo que hay que reconocerle el esfuerzo hecho por ella y su familia. Así que un saludo para todo Corozal y la familia Delgado.
1: Ella estuvo aquí en Tribuna Informativa hace un par de, par de tiempo. Y después cuando ganó la medalla de oro ya por Centroamérica también estuvo. Conozco a Kirian, miembro de la Policía Nacional. Ella es la próxima representándonos en las Olimpiadas. Es una candidata favorita y una candidata a medalla de oro, profe.
0: Sí, porque el boxeo le ganó a una norteamericana.
1: Sí.
0: Así que vamos a ver si resulta.
1: Y nos alegra porque por lo menos Corozal también está dando grandes baluartes, tanto que son de allí como que son descendientes de allí. Por lo menos nuestro primo ganó el tercer lugar en violín en clima cobatista ahora en las tablas. Una cara nueva del Corozal que está moviendo, profesor, porque siempre hay que reconocerlo que y más a la familia Cortés nos señalaban en otros caminos, y bueno, eso eran otros tiempos también, si hay que agradecer el despertar, profesor, de la educación, el despertar también de muchas personas, y bueno, me alegra por Kirian, la conozco, fue compañera de mi hijo, y es una gran baluarte que verdaderamente, como usted dice, se merece un reconocimiento, no solamente del distrito, sino de la provincia y del país, porque verdaderamente es una disciplina muy difícil, el boxeo, profesor, el boxeo muy, muy, muy duro, pero Kirian tiene buena pegada.
0: Usted, compañero, pasando a otro tema acá, más local, no ha visto la construcción de la carretera que nos están haciendo ahora nueva.
1: ¿Puedo chupar?
0: No, acá mismo en Macaracas.
1: No sé, mire.
0: De Melo a la entrada de la Nespray para acá, por este lado. Una carretera nueva, porque hay una de hueco y zanja por ahí y atajo que no deja pasar los carros.
1: Pero si es que hay un proyecto.
0: Están abriendo huecos y zanjas en todos lados, reparando, parece, cosas viejas que dejaron mal hechas.
1: Pero aquí no hay un proyecto de 30 millones de dólares.
0: Pues, eso entra en las adendas.
1: Que no debería tener deficiencia.
0: Definitivamente.
1: Porque es mucha plata. Y esa plata no es de ningún representante ni autoridad, esa plata es nuestra.
0: Así es. Es como hemos hecho varias veces en este programa ya, creo que por cuarta vez, en este caso al diputado del circuito y al director del MOP de la provincia de Santos y de Herrera, para ver si se ponen los lentes que puedan ver las barandas del puente sobre el río La Villa, aquí en Macaracas, que da a los pozos. Eso se está cayendo a pedazos. Primero empezó con todo lo que es pintura. Y por ahí escuché, no sé si allá en el Chitré o en las tablas, parece que alguien dio una opinión sobre esto. Esperamos que también nosotros valemos acá. Y las cosas que decimos en el programa son cosas verdaderas y que se toman en cuenta, porque es una desidia de las autoridades no darse cuenta en el estado que se encuentra el puente sobre el río La Villa que cruza a Los Pozos. Así que la comunidad también tiene la palabra en esto, porque mucha gente del sector de allá del río vienen acá a Macaraca. Lo otro que también es digno de comentario, que hay mucha bulla y algarabía con el asunto de mi caja del Seguro Social. Nos pusimos a buscar, yo no sé si eso, en la plataforma que hay de mi caja del Seguro Social, ¿a dónde es? Porque aquí en Los Santos, personalmente, he constatado que no tienen insulina de una especial que hay para diabéticos, que es una insulina recombinante. No tienen. Hace más de un mes y medio que no hay esa medicina. Ayer escuchaba yo a un funcionario que está trabajando en la plataforma del Seguro Social, puso un ejemplo como Eliber Sartán, aquí en la provincia. Ni en Herrera hay Ibersartán, que es una medicina para los enfermos, problemas del corazón. Así que sería conveniente que gente del seguro viniera a informar acá. Ellos no aparecen en la televisión. Eso, ese programa, esa plataforma que hay. Oiga, si no hay medicina, cuando vamos nosotros a buscarla, ahora, por medio de plataforma menos, ahí va a decir, no sé, no hay. Y ya, tenemos que quedarnos tranquilos. Lo mismo está ocurriendo con el problema del pago del Serpadín, o Serpanín, que se llaman. Eso fue una oleada de principio y ya acabó. Ya no llaman a nadie, ni dan cita a nadie. ¿Quién es que se quiere rebuscar con esa plata? Y además de eso, si usted va a cambiar el cheque o los bonos, le quitan prácticamente el 25%. Es una sinvergüenzura. Si la plata que se depositó, se recogió en aquel entonces para proyectos del país, se recogió el líquido, ¿eh?, en chen chen, efectivo. Y no nos dieron, no nos están dando ni un centavo de garantía. Ningún centavo de más. Por intereses ganados. Ah, pero ahora he encontrado la manera demagógica de decir, vamos a pagar lo que otros no pagaron, pero nos están quitando más del 25% por...
1: ¿A ustedes toca algo?
0: Sí, nos toca algo.
1: ¿Cuánto?
0: Como 1,000 y pico de dólares. Imagínense usted, 25%, me van a quedar más de $700. Y entonces, a cobrarlo allá por el 32.
1: Bueno, mejor.
0: Imagínese usted.
1: ¿Completo?
0: Sí. Completo en el 32. Pero como todos estos viejos como yo, no vamos a durar a lo mejor hasta el 32, después de 70 años, nos falta poquito. Nos falta poquito ya para ir entregando los libros, los papeles.
1: ¿Cómo quiere?
0: Así que
1: la cosa.
0: Claro, entonces.
1: Bombo, platillo, llorando,
0: no sé, yo no creo que al banco uno le llore para que le dan. Cuando dicen, ya ellos se pusieron de acuerdo. A estos viejos de carajo, vamos a quitarles el 25% de una plata que teníamos guardada.
1: Es mejor que coja 700 que no nada, profe.
0: Es que ese es el problema. Igual que, es más o menos parafaseando el dicho, robó pero hizo. ¿Ah? Mejor coger eso que no coger nada. No, tenemos que coger, es un dinero nuestro. Y si nos están cobrando intereses ahora, también nosotros deberíamos cobrar con interés la plata que nos descontaron. ¿Qué le parece?
1: Bueno, tiene derecho.
0: ¿Y sabe qué, Carlos? Lo triste que yo veo y escucho, periodistas y los periodistas de televisión ninguno se jubila, porque ninguno dice estoy a favor de esto. Nomás pasa la noticia. Cada vez que hay problemas los jubilados, oye, si ustedes también se jubilan.
1: No, profesor, una de las carreras más mal pagadas es el periodismo de este país.
0: Y nunca dicen nada. Sí, a los que no tienen el tiempo, pero a los periodistas que están en la televisión, que todos los días lo vemos, año a año en la televisión, ellos se jubilan. ¿Y entonces qué pasó con eso? Apoyen a los jubilados, digan, ese es un dinero de nosotros, porque a ellos también en su momento le descontaron y ahora posiblemente le pagan.
1: Saludo le manda Elsie Rodríguez.
0: Sí, te lo agradezco.
1: Bueno, lo cierto es que Chile tendrá que decidirse el 32 o 700. Usted la coge cuál de las dos. Oye, profesor, esta semana comenzó a circular por ahí a un ciudadano que capturaron en Nicaragua, vinculado a la desaparición de una joven estudiante. Rita Walsh en Chiriquí, el 17 de marzo de 77.
0: 50 o sea que años prácticamente.
1: 50 años después. Dice, la Oficina Nacional de Interpol Panamá, este 24 de junio, que Garzola fue deportado desde Nicaragua y aprehendido a la llegada a su país. Garzola era requerido por la justicia mediante una notificación roja de Interpol emitida en el 25, 7 de julio del 25. Fue localizado en la ciudad de Managua el 30 de julio como resultado de una cooperación policial de ambos países.
0: Oiga, ¿y no han aparecido aquellos que manejaban las escuchas telefónicas en la presidencia?
1: Eso le toca a otro gobierno.
0: Lo raro. En 50 años más van a aparecer, si eso fue hace 10 años.
1: Lo raro, bueno, 50 años son 50 años y el ciudadano tiene 82 años. El vinculado, pues ya está, creo que hoy se va a la audiencia.
0: De cargo, de imputación de cargo.
1: Sí, y es el vinculado. ¿Algún indicio habrá?
0: Puede que sí.
1: O sea, ¿algún indicio hay para que las autoridades hayan actuado sobre él?
0: Sí, pero yo creo que por ahí hay una cláusula legal
1: no. Que
0: establece, no sé en qué caso.
1: Estos son casos de lesa humanidad, profesor, que no prescriben.
0: Ya.
1: No prescriben los casos de violación, lesa humanidad, desaparición forzada, tortura, esos casos no. Pero creo que, no sé si, cómo harán, porque no aparece el cuerpo. Imagínese, una joven tendría como 17, 18 años.
0: Está estudiando, está 15
1: años. 50 años, ¿cómo estarán esos restos si fue que algo? ¿A dónde? Porque si fue que la... Porque, bueno, no sé si en aquel tiempo, pero también hubo una práctica de meter personas al ácido. Es una práctica muy extrema que se ha aplicado en América, de que lo meten al ácido y el cuerpo queda totalmente descompuesto por el ácido.
0: Alguna banda de droga en México.
1: Ahí sí no hay evidencia, ni hay ADN que llegue allá.
0: Metían en un tanque de metal con ácido y el cuerpo se metían.
1: Entonces,
0: hace poco.
1: Es lamentable porque independientemente de cuál sea su arista, fue un caso de los más sonados, igual que lo de la Watts, ya Leodoro Portugal se encontraron los restos, no así los de Floyd Brito, no así los de Héctor Gallego Herrera, no así los de Heredio Amaya, desaparecido en la finca Breñón de Santa Marta, en Santa Marta, Chiriquí, y no en Breñón, Chiriquí, pero era Santa Marta. Yo sí tengo información de que un muy allegado, tanto a Torrijos, a Noriega, igualmente a los estamentos, le pidió por favor que esclarecieran ese caso de Heredio Amaya, pero nunca se esclareció. Heredio era un una persona que a veces se vestía de militar. Y estábamos en la euforia de la contra nicaragüense, profesor. Hay que recordar que, miren, ahora se está hablando de los que han ido a guerrear Rusia y esa cuestión, profe, pero ¿usted se acuerda el batallón Victoriano Lorenzo?
0: Sí.
1: Viajaron a Nicaragua. Ahí viajó el que fue presidente después, el hijo del general. Yo tengo una fotografía, no se sabe si fue a ser cocinero o a qué, pero viajó. Ahí estaba también mi amigo personal, que ya murió, Darío Saavedra, de Tonosí. Changón también estaba ahí, Pulpo Monroy, estaban ahí. Darío Salvatierra también estaba ahí, de Elegido Los Santos. Y un grupo, pues, de jóvenes que se fueron en el batallón Victoriano Lorenzo a pelear a Nicaragua. Allá asesinaron en la guerra a esto, casualmente a esta media familiaridad de Corozal, Darío Salvatierra. Y el difunto Darío Saavedra se logró salvar. ¿Tú conoces a Darío bien?
0: Sí, sí.
1: Mi amigo Darío, que después, irónicamente...
0: De cáncer, creo que...
1: No, se salvó en la guerra y lo mató un ratón.
0: Ah, ya, sí, sí.
1: Sí, de Anta. Sí, mire usted cómo es la vida. Fue el titular, se salvó en la guerra y lo mató un ratón. Un antaviro a mi amigo personal, Darío Saavedra. Entonces, aquí hay que recordar también una bacha, ¿se acuerda, profe? Que era utilizada por Irán contra, y aquí fondeaba, aquí mismo en Búcaro. Se habló mucho de que esa bacha la hundieron. Esa bacha, de que se acuerda el escándalo de Point Dexter y Oliver Verno, de las armas de la contra para Irán.
0: No, el caso de Irán contra.
1: Así mismo, después eso terminó en Reza Pahlavi. Era el Shah de Irán, vino acá. Con bombos y platillos acá, contadora.
0: No lo recogió a Estados Unidos, pero lo mandó para acá.
1: ¿Y quién dijo, recójalo usted?
0: ¿Ah? Los gringos, si los gringos fue para
1: ¿Y qué? ¿Y por qué le dijeron? ¿Y no podía decir que no?
0: No, queda.
1: Porque fueron fichas. Mire, aquí todos los gobiernos han sido fichas de los americanos.
0: Todo. Es que incluso nosotros. Así que no.
1: De hecho, desde cuando dependemos de la moneda americana ya estamos listos.
0: Quiero darle una pregunta. Ese Portugal.
1: Heliodoro Portugal, Heliodoro, fue encontrado
0: su toca
1: la hija.
0: Hija.
1: Heliodoro Portugal
0: en
1: fue.
0: En este gobierno ella no. Creo que está detenida. Está presa,
1: sí,
0: creo.
1: No, ella seguro. Fue defensora del pueblo.
0: Sí, creo que está.
1: El detenida. Periodo de Varela, tengo entendido, no, si mal no recuerdo. Y los restos de Heliodoro Portugal fueron encontrados en el aeropuerto de Tocumen, Motorpool. Que por ahí hay unos indicios también. Acuérdense que era la época de Bruce Lee, Muñecón, todo ese grupo.
0: Es como después otro grupo. Cuando apresaron aquí en Agua Dulce un barco cubano que iba,
1: azúcar,
0: que iba a Corea del Norte. Tan avanzados estaban los cubanos que ahí traían piezas para aviones de guerra. Imagínese usted. Y venían cubiertos esos repuestos aviones con 30 toneladas de azúcar.
1: Ahí venía un cañón oxidado,
0: ¿eh? Y el azúcar creo que la botaron. ¿O crees? ¿No será que la echaron al agua potable? Por eso que tenemos.
1: Yo supe que ese azúcar cruzó por divisa.
0: Sí, ¿y quién era los jefes de los ingenios en ese entonces?
1: Bueno, lo cierto que en este país es donde todo ocurre y nada se recuerda. Queríamos intentar de establecer contacto de la hermana de Rita, que yo la conozco hace muchos años en estas luchas, pero no ha sido posible. Vamos a ir para otro miércoles, profesor, por lo menos para que nos dé el indicio. Y bueno, si se da con el que ocasionó este crimen, que pague todo el peso de la ley. Profe, todo el peso de la ley.
0: Esto.
1: Aunque la de la justicia divina nadie se salva. Ahora.
0: Demorarán,
1: no, ¿cuánto no es demorar? Cualquiera que tiene la llave, profe, ¿no? Para usted tiene una facilidad muy grande, porque usted ha dicho habla ya cerca
0: una ganzúa. Pero hay otra que tiene más influencia que a la bota.
1: Ajá.
0: A la bota de Italia.
1: Oiga, está metiendo en problema la hermana, profe. ¿Usted ella no puede bogar por pecadores, sino.
0: ¿Ha escuchado usted el rumor? Porque no es malestar, la gente está contenta. Por el caso de la electricidad que sube de precio, baja la variación.
1: Fluctúa.
0: Fluctúa ahí, arriba, abajo. El hecho que usted, si pagaba $20, ahora tiene que estar pagando $50 o $80. Pero nosotros no nos acordamos, o es que somos tan cerrados de mente. Eso es lo que piensan allá arriba, los abuelos que pasean allá arriba. Oiga, ¿cuántos proyectos tenemos aquí en el área, en la región, de paneles solares? Y esos paneles solares, ¿qué hacen? O sea, aumenta el promedio del voltaje de la luz, pero no disminuyen los precios. Ahí en Perunomé hay torres para obtener energía eléctrica por sistema eólico, del viento. Y tampoco baja la luz en ¿cómo se llama? En Coclé, pues.
1: Pero si es que es una empresa privada, profe.
0: Sí, pero entonces, ¿qué construyen eso si nosotros
1: no.
0: Y le vendemos luz a Colombia.
1: Bueno,
0: y a Costa Rica.
1: Ellos compraron el local, le dieron la concesión y están como empresa libre. Eso no es para nosotros.
0: Entonces,
1: usted para tener luz gratis tiene que comprarse un panel solar.
0: Y no tanto, porque eso es carísimo. El panel solar, lo único que hace es captar
1: almacenar la energía
0: solar, almacenarla, y cuando la tira a la calle, por lo menos
1: se llama celda fotovoltaica,
0: la asume. Porque si usted quiere poner paneles solares que de verdad sirvan, tiene que comprar el equipo de batería, que eso cuesta un platal, porque se va a la ley. Se va la luz y tenemos que poner la planta eléctrica. Va nada. El costo bajo. Por lo menos allá, yo sé que empezó en $5, $3, $10, $20, ya va por 50. Ya va por 50. O es parrampanada de la empresa que pone los paneles solares, o es la compañía de Medellín, la que está haciendo chacarita. Todo el mundo está descontento con ellos, y que los vamos a multar, y eso es mentira. Eso queda en el papel, en la multa, el miedo que le meten a la compañía, y se acabó el problema. Lo mismo sucede con la compañía telefónica. Como supieron que el Estado iba a colocar, está llamando a concurso o a propuesta, una nueva compañía para eliminar el problema de la competencia hacia arriba de las compañías telefónicas. Oiga, ya las tarjetas subieron de precio, $2. Suben de precio y nomás duran 5 días. Cuando usted mete una tarjeta para más móvil, móvil de internet, antes eran 7 días, ahora son 2 días. Entonces, hay que dejar de comprar esa vaina, nada. Pero la gente, todos los días, sábado, domingo, fiesta. Que viva fulano, que viva fulana, que viva esto. ¿Está? ¿Qué hacemos?
1: Esto no va a cambiar, profe. Esto no va a cambiar. ¿Usted cree que esto va a cambiar algún día?
0: No creo. Esto, yo puedo hablar de 50 años para acá. Ha cambiado, pero para cierto sector. Mientras más nos aprietan el pescuezo nosotros,
1: más contentos estamos.
0: Y los otros, al bolsillo. Ya yo he dicho, tengo un dicho que de interpretar no se trata de ser un grosero, sino que, ¿qué es lo malo? Nos meten el dedo y nos meneamos, pues. Y eso no puede continuar. Mire que hay gente que piensa aquí que el dólar que se maneja aquí en Panamá, eso es dólares gratis. No, el dólar hay que comprarlo, hay que pagarlo. El país tiene que pagar el dólar. Y nosotros, bueno, por eso digo, hagamos fiestas. Ya cualquier país tiene compra, no hace su papel moneda, sino que mejor compra el dólar para distribuirlo en el país como moneda de curso legal. Y eso es, aplauso todos los fines de semana. Qué bueno. Ahora yo no quiero decir que también yo disfruté de eso, porque nadie se acuerda cuando uno fue sacristán.
2: Así mismo, ni un cura se acuerda cuando fue sacristán. Bueno, lo cierto es que importantísimo esto, pero si el país no reclama sus derechos, ¿quién los va a reclamar? Aquí, desde hace tiempo, las telefónicas, la energía eléctrica, ¿cuánto no se ha perdido? Cada vez, por lo menos los negocios, cada vez que hay un apagón, no de una hora, sino de un día, tres días, así mismo. ¿Cuánto, profe? ¿Cuánto?
0: Estos días escuchaba yo una noticia de que van a soterrar los cables eléctricos y telefónicos en Panamá. Oiga, pero si hay una ley de hace aproximada 20 años, 25 años por ahí, que se impuso un impuesto a la tarjeta que uno compra la televisión por cable, para soterrar los cables de las avenidas allá en Panamá. Y eso hace 20, 25 años. ¿A dónde está esa plata? Es un impuesto.
2: La están ahorrando como la de ustedes.
0: Va a ser eso. Va a ser eso. No me extrañaría. Entonces, digo, ¿de qué cuento nos echan nosotros ahora? ¿Qué estamos haciendo? Si supuestamente es un impuesto. ¿Se acuerda usted cuando nos cobraron un peaje de Chorrera a Panamá?
2: Uh-huh. En la autopista,
0: que al final tuvieron que dejarlo. Yo no sé si a última hora dejaron el impuesto, lo metieron en otro lado. ¿Ya? Y se acabó, pues. Y seguimos así en el baile. Y viaje para acá y viaje para allá.
2: Bueno, profe, lo cierto que esto, estamos ya en julio, pasó la Santa Librada. ¿Qué fiesta viene después? Bueno, hay como un interín que no hay fiesta, está.
0: No,
2: festival,
0: digo,
2: fiesta todos los días hay fiesta, pero.
0: Macará, digo, los santos, usted sabe que.
2: Es una pista de baile.
0: Claro, los santos tienen todos los días del año, los sábados, o mejor dicho, en la provincia de los santos, todos los sábados del año hay un baile, hay una fiesta. O si no, lo inventan, pues. Se acabó.
2: Si no hay santo, inventan el santo.
0: Claro, la vaina es hacer la fiesta.
2: Bueno. Lo cierto es que esto, la situación, la economía, observé frente a donde uno toma el bus en las tablas, ahí había una serie de almacenes, como 5 o 6 almacenes, todo cerrado. Fui por el área de frente a los bomberos, había una farmacia, que considero que, profesor, que las farmacias no deben. Es uno de los negocios que...
0: Mejores negocios que hay.
2: ¿Sí?
0: Ahí no pido fiado.
2: La cerraron. Bueno, me fui por ahí andando en las tablas y conté como 18 negocios cerrados. Profe, cerrados. Cada negocio que se cierra es una paila que no va a tener con qué cocinar. Entonces, no se ve una apertura económica
1: que pueda dar un aliento, profe, aliento. Cada día la gente está asfixiada. ¿A dónde iríamos a parar?
0: Quisiéramos, mejor dicho, que viniera gente del MIDA y nos explicara qué cantidad de tierra está destinada en este momento para arroz,
1: ahora,
0: para maíz.
1: Ahora,
0: ¿qué es lo que dan? ¿Qué cantidad de leche están sacando nuestros productores? A nivel de la de justificar el fenómeno del niño, se están cometiendo muchas injusticias con nuestros productores. Oiga, nuestra provincia, nuestro distrito, es horrible la falta de fuentes de empleo. Los muchachos que salen graduados de nuestro colegio no tienen dónde ir, a excepción de la universidad, y todos no pueden ir a la universidad. Yo los he visto cuidando billares, los he visto por ahí cuidando vendiendo chances clandestinos, empleados de los asiáticos, por lo menos eso nos ayuda. Pero eso no es lo que necesita la comunidad. Y nos hablan...
1: Me enteré por ahí, no lo he podido corroborar, como que hay una...
0: ¿Qué pasó con el problema de mi primer empleo? Yo escuchaba a la empresa privada ayer, antes de ayer, que no hay empleo. La educación no prepara a nuestros hijos para que ocupen un empleo en el sector de la empresa privada ya a otro nivel. Entonces, ¿de quién nos hablan? ¿El ministro de Educación o nos hablan el ministro de Trabajo de que 80.000, 40.000, 3.000 estamos preparando en los cursos estos a los jóvenes? ¿A dónde? Y cada día vemos más aumentando la criminalidad en la cual participan los jóvenes porque no tienen fuente de ingresos, no tienen trabajo. Y nos cuentan así cara dura en la televisión. Y nosotros nos quedamos contentos de
1: reflexionar. Disculpe, tengo contacto con Kirian, pero dice que está a bordo, o sea que está bajando del, no sé si es del avión o de qué. Y entonces para tener la vía telefónica el otro miércoles.
0: Bueno,
1: yo creo que es importante para nosotros, así que ya me acabo de comunicar con ella.
0: Así que digo, mire, aquí hay un medio de comunicación que es este, escuchado. ¿Dónde está el director del MOP? Que venga la directora del IDAN, que la invitamos personalmente y después la invitamos por una nota. Y no ha tenido tiempo para que nos explique el problema del lado. Mire, en Llano de Piedra, escuchaba yo por televisión que se había construido una planta y que estaba el agua pura con macaraca y todo eso, que se podía ver. ¿Y de qué sirve si allá todas las tardes se va el agua? O baja la, mejor dicho, baja la presión para decir que se va. Y está fluctuando cada rato. Aquí todavía la gente aquí en Macaraca está recogiendo agua de los tanques que puso el IDAN. Y no se atreven a venir acá. Tenemos el problema que el agua que se da, las cloacas que se van acá a quedar acá con esa agua, y si se va la luz, la van a sacar con cubo. Van a meter una manguera y para soplarla, para tirar el agua. Oiga, que vengan y expliquen. Estamos obligados, no están obligados la gente a pegarse al alcantarillado o va a continuar.
1: Hay una ley, profesor.
0: Con eso. Con que cada uno tenga su tanque séptico en la casa. Vengan y díganselo. Pero no anden ocultando. No pueden decir, ah, yo no sé. Uno le pregunta a la autoridad, ah, yo no sé, yo no trabajo en el MOP. Ah, yo no trabajo en el IDAN. Cuando el MOP es una institución que está a cargo del proyecto. Mire, yo lo vuelvo unos ratitos, ¿no? Ahí detrás de la 11 de octubre, el guabo como lo conocemos. Se están construyendo, hay una construcción, me imagino que es para recoger el agua del río La Villa, subirla al tanque para después mandarla a la potabilizadora. Oye, pero vengan y díganos que se está construyendo esto y esto y esto por esto. Pero no lo hacen. Si este es un medio de comunicación para que las autoridades o los que están obligados a informarle a la gente lo hagan por estos medios. Pero todos callados. ¿Por qué? Porque piensan que como no somos televisora, no vienen. Porque no es la cámara la que les gusta. Y no se atreven ni siquiera a decir la verdad. Ahí tenemos ese común que se están llevando los tecas.
1: Me dijeron que está habiendo mucho atropellamiento de animales. Por ahí por el área del común. O sea que se hizo la carretera y ahora están cogiendo autopista. Entonces,
0: ¿son animales en soltura?
1: No, pero o sea, independientemente también hay animales silvestres. Acuérdense que también han atropellado animales silvestres.
0: Profe, ahí por ahí no hay venado. No hay armado.
1: Sí, ellos llegan a veces a comer de algunas semillas que hay por ahí. Yo la vez pasada me encontré con dos coyotes muertos. O sea, anterior a que lo habían atropellado. De ahí, mire, la vez pasada el amigo Elpidio Vega rescataron una boa en Llano de Piedra. Él la trajo.
0: ¿A dónde?
1: Acá al común. Ahí se llevan porque es área, es la indicada. Y usted sabe una cosa, profe, para tristeza, que a los dos días la mataron cruzando la carretera. En toda una recta. ¿Usted cree que, primero, una serpiente larga como de 2 metros no se le va a parecer un carro? Dígame si no. Y el conductor, que sabemos quién es, sobre eso echó para atrás.
0: Y la repasó.
1: Y la repasó. Porque tenía 3 marcas de llanta. Significa que... Y sabemos quién es. Oye, si está, verdaderamente es un área que ellas tienen que estar ahí, bueno, que están ahí, que no están molestando, déjenla quieta.
0: El problema es, ¿qué animal se come la semilla de teca? Si hay el puro teca, la mayoría.
1: Ese fue un proyecto de 77, igual con Rita, que implementó. Pero el profesor, mire, yo no sé en nuestras autoridades, ¿quién trajo la pimentilla aquí a la provincia? Fue Mida. ¿Te sabes para qué? Para los taludes de riego La Villa de los Santos. Y ha sido la peor plaga que ha habido.
0: Por ahí no me cuenta.
1: ¿Quién avaló la ley de caza de animales? ¿Anán? Yo me opuse, pero yo no encontré ni un respaldo de un biólogo que dijera, esto es un crimen de lesa humanidad, de autorizar caza deportiva para unos ricos de este país, que no, que ellos, si se acabaron las especies y no importa, ellos van y compran comida a cualquier cóctel. Aquí en la provincia de Santo no puede haber coto de caza.
0: Sí, pero...
1: pero a alguien que coge un venado o una iguana lo exhiben. Cuando el Ministerio de Ambiente... Mire, hay otra cosa, profe. Yo estoy en contra. Mire, hay un problema serio. Me estaba contando un amigo, y es el caso de las leyes laborales. Algún día me gustaría tocar con el director del Mitradel que ven aquí. Profe, si usted tiene una empresa, usted heredó una finca de su papá, de su mamá, finca de su papá, de su mamá. ¿Usted cree que si un empleado disgustado porque usted no le pagó las prestaciones bien, le tiene derecho de secuestrar lo que su papá, su mamá le dejó? No, pregunto.
0: Definitivamente no.
1: Pero hasta allá llega. Esa ley es mala. Hay que reformar. Y para eso están los legisladores. Hay que reformar esa ley. Que sin un proceso se comprueba, por lo menos, profe,
2: que usted o yo en un litigio y recibimos una finca. No, esa fue de su papá, se la dio. O él la compró en tal periodo, antes de tener la empresa. Profe, esa ley está muy mala, porque a veces hay empresarios canallas, pero también hay empleados que quieren ponerse ricos y no ahorran cuando se van y quieren entonces llevarse la empresa. Yo estoy de acuerdo que al empleado se le pague todas las prestaciones laborales, vacaciones, 13º mes, lo que se merece y de acuerdo al trabajo que hace. Pero no que cuando lo botan, quiere llevarse la empresa, no. Y yo no estoy de acuerdo que se vaya a secuestrar una finca que mi papá o mi mamá o yo trabajé antes de tener la empresa, porque alguien me puso, hey, eso hay que reformarlo, eso debe estar prohibido, no debe alcanzar hasta allá la ley. Son las malas leyes, profe. Pregunto, si usted compró un carro antes de tener una empresa y le fue bien, el caso suyo, usted tenía una empresa, pero cuando usted tenía la empresa, usted tenía un carro, ¿sí o no? Ese negocio no se lo dio. Ese carro no se lo dio el negocio. La casa ya usted la tenía. ¿Sí o no, profe? ¿Qué tal si usted hubiera tenido un empleado que dice, bueno, y le remata carro, le remata casa?
0: Hasta la mujer se lleva.
2: Sí. No, sí. Entonces son las leyes malas.
0: Pero eso beneficia a alguien.
2: Alguien beneficia. A negocio, para los bancos, para registro público, claro, para todo eso.
0: Claro, esa es la verdad, pues.
2: ¿Sí?
0: Pero bueno, ¿qué hacemos, pues? ¿Qué bueno. hacemos con la gente? Que no reclaman sus derechos. Es que nos han acostumbrado a ser borrego, a ser cordero. Porque no protestamos, pues. Pero lo que pasa es que cada 4 años viene el chanchan. Lo mío, que es lo mío. La casa, el zinc, el cemento, los bloques. O voy al MIDI y consigo con el director que me incluyan en la casa, porque el director va a ser candidato a representante, alcalde o diputado. Que lo mismo pasaba con el director del IFARU. El director del IFARU, cada 4 años que tenía que terminar, pasaban las becas y los bolsillos. Coge. Yo voy a ser candidato. Y así estamos.
2: Bueno, así hay uno preso que pensaba ser candidato.
0: Pero no va a ser él, va a ser otro.
2: Sí, así mismo es. Claro. Pero bueno, es mejor no cometer errores porque al peor perro le caen las pulgas.
0: Así mismo es. Por eso estamos.
2: Bueno, profe, estamos en la recta final. Algo que agregar, ya me recuperé un poco, venía bastante.
0: Un saludo para todos los oyentes de este, su programa Tribuna Informativa, y en especial a los amigos y oyentes que se encuentran malos de salud, que por ahí son muchos, pero ya de edad no podemos nombrarlo porque nos faltarían hojas del cuaderno para apuntar a todos, y si dejamos a uno por fuera nos caen encima. Así que será hasta el próximo miércoles.
2: Hermana.
3: Solo un saludar allá en Loma del Ranchito de las Minas, mi mamá, Eneida Vargas, Horacio Valdés y a Nelson, y a todos los que sintonizan este programa de Tribuna Informativa. Igualmente pedirle, ¿verdad?, la oración siempre por el Hogar del Niño y Centro de Adolescente aquí en Macaracas, para que podamos continuar, ¿verdad?, realizando esta obra a favor de la niñez y la juventud. Así que Dios les bendiga a todos.
2: Bueno, eso ha sido todo por hoy. Venía con un cólico.
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12:39 minutos, la hora exacta en Península, 12:39 minutos, brindándoles sangre interiorana. Saludos en los guayabos a Katie Saavedra, cumpleaños, muchas felicidades, que cumpla muchísimo más. Deseo de su tía Yami.

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1: Seguimos presentándole Sangre Interiorana a través de Península a las 12:56.

0: Y llegamos al final del espacio radial de las palpitaciones panameñas más puras, con la saloma, el canto y la música de nuestra gente. Es la sangre interiorana que recorre todas nuestras regiones hasta lo más profundo del alma. Es todo un mundo que emerge de la campiña, de los pueblos perdidos entre cerros, ríos, valles y llanuras. Mañana, Radio Península volverá a cantarle a la patria chica, al atardecer, a la rosal y a las bellezas de nuestras mujeres. ¡Hasta mañana, amigos!
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1: Una con 10 minutos, la hora que marca Península.

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presentamos a Minguito Sáenz y su conjunto La Maquinaria Roja, Pura Sangre Criolla y otro estelar musical auténticamente panameño como nuestra gente, nuestro rancho donde nacimos. Disfruten pues de Minguito Sáenz y su Maquinaria Roja.

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Música de Paladín, Minguito Sáez, con la maquinaria roja a través de Península, a la 1:36. 1:36. Le recordamos que para este 31 de julio estará presente en el Jardín Mili Belsaida Fest en Los Ángeles de Botello, Minguito Sáez, este 31 de julio. 9 de agosto en Las Guavas de Los Santos y el 16 de agosto en Aguabuena de Los Santos.

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Avanzamos brindándoles la música de Paladín Minguito Sáez con La Maquinaria Roja a través de Península a la 1:43, 1:43 minutos. 31 de julio, Minguito Sáez en el Jardín Mili Betsaida Fest en Los Ángeles de Botello. Para el 9 de agosto en Las Guavas de Los Santos y el 16 de agosto en Aguabuena de Los Santos. Saludos en la zona libre a Martín Magallón en sintonía con Península. Igualmente a esta hora está en sintonía Demetrio Vega desde el Mangal de Parita. Saludos. Saludo también a los oyentes en Los Ángeles de Botello en plena sintonía con la música de Minguito Sáez.

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La 1:54 minutos, 1:54 en Península. Vamos a recordarle las presentaciones de Paladín Miñito Sáez con la Maquinaria Roja para el día 31 a Dean Milley en Bethesda Fest en Los Ángeles de Botello, el 9 de agosto en La Guava de Los Santos y el 16 de agosto en Aguabuena de Los Santos.

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2: Las 2:07, 2:07 y música de Edwin Martínez, el profesor del teclado y los alegres de la cumbia. 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
1: Dos catorce minutos, seguimos con Edwin.

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Y ahora sí, mi gente, luciendo el manto real del ídolo de las multitudes, exponiendo la verdadera cadencia y sentimiento de nuestra música, se presenta ante nosotros con sus mejores galas, el poste de Macano Negro, el comentador Dorindo Cárdenas, acompañado por su conjunto escuela, el orgullo santeño, con la voz de Milton Saucedo. Disfrute de este melodioso derroche musical del preferido de todos los tiempos. Abriendo paso, Dorindo Cárdenas y su conjunto escuela, el orgullo santeño. Dorindo Cárdenas, el maestro. Dorindo Cárdenas, siempre Dorindo. ¡Arriba Dorindo! ¡Arriba el comendador!

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1: Las 2:33 minutos, la hora Península, con Dorindo y sus recuerdos. Saludo para Chilito Caballero reportando la sintonía.

Las 2:37, 2:37 minutos en la música del Premier Dorindo Cárdenas y sus recuerdos. 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
1: Saludos para Dania en sintonía con Dorindo y sus recuerdos por Península.

Vamos a continuar presentándoles a Dorindo sus recuerdos por Península a las 2:48. 2:48 minutos. 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

0: Señoras y señores, ha sido un verdadero placer el haberles brindado un momento de dicha y diversión. Sentimientos y recuerdos gratos del Premier Dorindo Cárdenas, siempre dispuesto a mantener por todo lo alto nuestro folclor, quien estará de nuevo con nosotros mañana a la misma hora.
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2: Gracias. Muy buenas tardes, amables oyentes de Radio Península La Grande, 93.9 FM. Radio Península La Grande, el que nos escucha, nos escucha. A nombre del colega Tomás Rico, le saluda Carlos Beiser Santanach y le deseamos el amor de la suerte hoy, miércoles 29 de julio de 2026. Ya está girando el bombo metal con 40 balotas en práctica y le deseamos suerte a todos los oyentes de Radio Península. Hoy interviene el director general, licenciado Isidro Carbonell Olmos, la subsecretaria general encargada, licenciada Mariela Lloret, la autoridad, licenciada Yesenia Sánchez Pérez, vicegobernadora de la provincia de Panamá, la notaria secta o el notario secto del circuito de Panamá, primer suplente, licenciado Marcos Murillo, la representante o representante del Ministerio de Comercio y Finanzas, Paulino González. Los testigos son Caterín Aguilar y Valerie Santos. Los niños, si no, para sacar la balota, el primer premio lo va a sacar el niño Dio Pablo Tirón, tiene 6 años de edad, cursa es grado kinder en el colegio El Javier. Bueno, la primera cifra es el número. Vamos a ver el número 2. Número 2, la primera cifra de este primer premio, y la letra es la letra D. Número 2, letra D. Recuerde que hoy la 4 cifra está pagando $2,000. La serie del folio, en el primer premio le da 10,000 adicional, serían $12,000. La 4 letra le da $4,000, sería $16,000 en el primer premio. El segundo premio, la 4 cifra estará pagando $600. Con la 4 letra estaría pagándole adicional $2,000, serían $2,600. Y el tercer premio le estaría pagando la 4 cifra $300. Con la serie, con la 4 letra, le estaría pagándole adicional $500, lo que sería $800 en total. Así que suerte para todos los oyentes de Radio Península. Bueno, el segundo premio lo va a sacar, bueno, en la serie del folio va a sacar el niño Nathan Campos. Tiene 8 años de edad, cursa el tercer grado en el colegio Centro Educativo Bilingüe Federico Escobar. Segundo premio saca la niña Yeisara Vanegas. Tiene 7 años de edad, cursa segundo grado en el colegio Centro Elemental Básico General Carlos Artemio Pérez. Y tercer premio saca el niño Jean-Philippe Lau. Tiene 6 años de edad, cursa el segundo grado en la escuela Centro Elemental Básico General San Juan Pablo II. Bueno, suerte para todos los oyentes de Radio Península. Le decía tanto el amigo y colega Tomás Gipton, como también Edwin en los controles de Radio Península. Y este servidor, por supuesto, que siempre queremos lo mejor para todos ustedes, los que son oyentes de Radio Península. ¿Y por qué no para el pueblo panameño? Porque somos panameños de nacimiento y queremos lo mejor para el pueblo panameño. Vamos a ver cuál sería la segunda cifra, es el número 9. Número 9, 29 en la primera mitad de este primer premio. Letra, la segunda letra es la letra A, D-A. 29, letra D-A. Ya bueno, este billetito 29 está ganando $3 la fracción en los billetes. El 29. Bueno, hace rato que no podemos hacer número porque me llamaba la atención el 29. Igual que el 19 también me llamó la atención, sobre todo el año cuando entré a primer grado, ese año era 1958, ese número bonito, 1958, número bonito. Vamos a ver cuál es la tercera cifra que estaría pagándole en los billetes, $50 por fracción. 29 está pagando ya $3 la fracción en los billetes. Bueno, tenemos el mensaje dice así: reciban un saludo cordial y la mejor de la suerte de parte de las autoridades de la Lotería Nacional de Beneficencia en este sorteo que se realiza desde la 46ª Feria Nacional de Artesanía en el Centro de Convenciones Atlapa. Hoy se está realizando el sorteo en el Centro de Convenciones Atlapa. Está cumpliendo 46ª Feria Nacional de Artesanía en el Centro de Convenciones Atlapa. Bueno, decía, escuchamos que hoy la entrada es gratis, pero a partir de mañana hasta el domingo hay que pagar la entrada. Así que le deseamos a los oyentes y los que pueden venir y entrar a esa artesanía y comprar algunos productos para llevarle a sus amigos o familiares. Vamos a ver la tercera cifra de este primer premio, 29 letra de A. 29 letra de A. Vamos a ver, bueno, el número 4, número 4 letra D, D-A-D, 294, 294, 294 letra D-A-D. Ya ese billetito, el 294, está ganando $50 la fracción de billete. Bueno, y el 4 juega nuevamente porque la vez pasada jugó 41, ahora juega a la escena del 4 nuevamente. Pero sí, es la suerte loca y le toca a quien le toca. Eso siempre lo tengo en mente. El que tiene suerte, gana. El que no tiene suerte, pierde. Así es. Eso lo hemos corregido a través del peregrinaje que hemos hecho y observando lo bueno, lo malo y lo feo, aprendemos qué cosa es buena, qué cosa es mala. Vamos a ver cuál es la cuarta cifra. Está el bombo girando con 40 balotas sintéticas. Cuatro números por cada número y letra A, las letras son A, B, C, D. Vamos a ver cuál es la cuarta cifra, 294 letras de A, D. Bueno, girando el bombo metal con 40 balotas sintéticas. Vamos a conocer cuál es la cuarta cifra. Es el número, vamos a ver. Es el número. Bueno, sigue girando, ya dio la señal a la vicegobernadora de la provincia de Panamá, Yesenia Sánchez Pérez. Mete la mano el niño Dio Paolo Girón, es el número 5, 2945, letra D, A, D, P, D, A, D, P, la cuatro letras. Ese billetito, 2945, está ganando $2,000 con la letra D, A, D, P. Está ganando esa letra $4,000. A los 2,000 serían $6,000 total. Vamos a ver la serie, cuál es el número. Lastimosamente, no vamos a tener el documento que nos va a indicar dónde se va a vender la serie y el folio. No lo tenemos por el momento. Pero bueno, recuerde que el próximo viernes 31 de julio juega el gordito del Zodiaco. El gordito del Zodiaco el próximo viernes 31 de julio. Este es el signo Cáncer. Con la compra de tu billete oficial, convierte con él premio mayor de $1,004,000. Este lo va a pagar el próximo viernes 31 de julio. Cuatro estrellas con la serie de folios te paga $1,004,000 el próximo viernes. Así que a comprar su billetito del gordito del Zodiaco para el próximo viernes 31 de julio. Vamos a ver cuál es la serie. Da la señal a la vicegobernadora de la provincia de Panamá, Yesenia Sánchez Pérez. Mete la mano el niño Nathan Campos. Es el número. Número 12. Bueno, esa fecha quiere decir que va a jugar muy pronto, porque ya jugó la vez pasada por el, creo que el segundo, tercer premio. esta serie 12, no sabemos dónde se está vendiendo ese billetito 2945, serie 12, no sabemos, pero le deseamos suerte a la persona que tiene ese billetito 2945 con la serie 12 para que salga el folio que tiene y se gane 2.000 más 10.000, $12,000 en total. Vamos a ver cuál sería el número que corresponde al folio. Estamos viendo cómo gira el bombo metal con 40 balotas sintéticas. Y les digo siempre que el que tiene suerte, gana. El que tiene mala suerte, pierde. Y ahí, cuando el niño o la niña mete su manito en el ánfora, saca una balota, se la entrega a la vicegobernadora de Panamá o la que esté abriendo la balota, ahí conocemos cuál es el número que daba dentro de esa balota. Por lo tanto, si tiene suerte, gana. Si tiene mala suerte, no gana. Vamos a ver a los amigos oyentes cuál sería el folio. Hoy no podemos comprar billetes, así que no teníamos el número, pero para el próximo viernes sí lo vamos a tener. Vamos a ver cuál es el número que corresponde al folio. Vamos a ver, 2945, letra DADP, serie 12. Y el folio es, el folio es el número, todavía sigue girando. Ahí mete la mano el niño, bueno, el nombrecito del niño, que saca la segunda cifra, Natán Campos. El folio es el número 14. Número 14 es el folio. Primer premio 2945, serie 12, folio 14. Dice el tablero que se vende en Panamá, Coclé Herrera. Y esperemos que también Los Santos esté ganando en este primer premio. No tenemos el documento final para indicarle dónde se vende esta serie y el folio, y además en qué provincia. Pero ahí tenemos que Herrera está ganando 15 fracciones del primer premio, así que están ganando los amigos de Herrera. Por cortesía de Magicom, de Radio Península, tenemos la dirección de aproximaciones de este primer premio así. La primera mitad del 29 está ganando los billetes $3, la otra mitad del 45 está ganando los billetes también $3, las tres primeras cifras, el 2, 9, 4, gana $50. La última cifra, el 9, el 4 y el 5, gana también $50. Número 5, finalizando el billete, gana $1. En los chances, el 45 está ganando $14 con la letra DADB. Suma 28, los 14 serían $42, pedacito de chance, 45 con la letra DADB. Así que le recordamos siempre cambiar su chance en la lotería, en los cajeros de la lotería y no en las calles, porque el que le cambie en la calle no le va a pagar los $28 que se está ganando cuando es número alto. Cuando es número bajo, gana $6. Pero como mucha gente a veces no sabe qué es lo que es, cometen el error y cambia eso una persona, y la persona, como se la tiran de muy vivo, le da solamente el premio, $14, pero no le da los 28 o los $6. Así es. Vamos a ver cuál es la primera cifra del segundo premio. En el segundo premio saca la niña Yeisara Vanegas, tiene 7 años de edad, cursa el segundo grado del colegio Centro Elemental Básico General Carlos Artemio Pérez. Número 0, la primera cifra de este segundo premio. Número 0. Bueno, si es la suerte loca y le toca a quien le toca, 45 es el chance que gana $14 con la letra DADB. Suma 28, los 45 son $42 en total. A ese chance, 45 con la letra DADB. 14 más 28, 45. Perdón, 42. Dependiendo del 45. Porque eso me está indicando que pronto se va a virar el 45 en el 54. Así que ahí estamos viendo 29-45 por el momento. solamente una sola salió cada número, el 2, el 9, el 4 y el 5. Vamos a ver, girando, pongo este nuevo 40 balotas sintéticas, cuando la vicegobernadora Yesenia Sánchez Pérez de la señal para que la niña Yeisara Vanegas saque la balota, se la entrega a la vicegobernadora de Panamá, es el número, ella le mete presión, está durísima, va, claro, tercera vez, cuarta vez, parece que va al departamento de física mecánica, pero vamos a ver, sí, es, y bueno, pasó al departamento de física mecánica, trató de abrirla 6 veces, por lo pudo, así que pasa al departamento de física mecánica, ya vemos al amigo que va a abrir la balota para entregársela a la vicegobernadora de la provincia de Panamá. Ahí está, vamos a ver la primera cifra, la segunda cifra del segundo premio, ya que comienza con el cero. Vamos a ver en la mano de la vicegobernadora ese número. Es el número 8, número 8, 0808, 08, 08, 08, es la primera mitad de este segundo premio. Bueno, no ha repetido ni un número, el 2, el 9, el 4, el 5, el 0 y el 8 una sola vez. Ausente el 1, el 3, el 6, el 7, número que están ausentes en este sorteo. Vamos a ver cuál sería la tercera cifra para que ganen $20 por fracción en los billetes. Bueno, tenemos que recordar nuevamente a la ciudadanía que este viernes 31 de julio juega el cortito del zodiaco signo Cáncer. Con la compra de tu billete oficial y conveniente con el premio mayor de $1,004,000. Bueno, ese billete del gordito estaría pagando $1,004,000. Las cuatro cifras, la serie y el folio. También le recordamos que el sorteo va para Santiago, este domingo 2 de agosto de 2026. El sorteo jugará en la Placita San Juan de Dios, en el distrito de Santiago, provincia de Veraguas, en honor a las festividades de Santiago Apóstol, el domingo 2 de agosto. Hace rato no estamos asistiendo a esta placita. Hace rato no voy gira al interior de la República. Vamos con la tercera cifra. En la mano de la vicegobernadora de la provincia de Panamá, abre la tercera balota de su número. Es el número 7. Número 7. 087. 087, ganando en este momento $20 la fracción de billete. El 087. Bueno, no ha repetido el número ahí. El 2, el 9, el 4, el 5, el 0, 8 y el 7, una sola vez. Ausente el 1, el 3 y el 6, número que están ausentes. 1, 3 y 6. Vamos a ver cuál sería la cuarta cifra para entonces buscar. Y los amigos que están en sintonía de Radio Península saben que hay un número que pronto va a jugar. Y ahí está, lo estamos viendo en forma diagonal. Primer premio 2945, letra D, A, D, B, serie 12, folio 14. Bueno, por lo menos Herrera está ganando 15 fracciones. Sabemos si está ganando adicional 15 más o 30 más adicional, porque no tenemos el documento oficial, pero si lo tuviéramos, le estuviéramos diciendo dónde se gana ese premio con la serie del folio. Bueno, parece que se cayó una balota. Sí, una balota en la mano de la vicegobernadora. Ahora está abriendo ese número. Vamos a ver. Es el número 2. 0872, primer número que está repitiendo por segunda ocasión, 0872. En nombre del colega Tomás Gicón, de Radio Península, tenemos la delegación de aproximaciones de este segundo premio así. Las tres primeras cifras, el 087087, gana $20 por fracción los billetes. Tres últimas cifras, 872878, también gana $20 por fracción. Terminación 72 en los billetes, gana $2. En los chances, el 72 está ganando $3 la fracción. Recuerda que el 0872 está ganando en el segundo premio $600 con la letra D, A, D, B. Le suma adicional $2,000, que suma en total $2,600. Vamos a ver dónde se vende este segundo premio. Cuando lo pongan en el tablero, conocemos en qué provincia se va a ganar el segundo premio. Bueno, vamos a ver dónde se vende. Estamos viendo al director general de la lotería. Estamos viendo en la pantalla. Vamos a ver cuál es la primera cifra de este. Bueno, el tablero dice que es el 08 de este video, se vende en Panamá, Cocle. Vamos a ver la primera cifra. En la mano de la vicegobernadora de la provincia de Panamá es el número. Pero en este momento lo saca el niño Jean Philly Lau. Número 7, que repite por segunda vez. El número 7. Bueno, tenemos que el 2 y el 7 han salido ya dos veces. Una sola vez, el 2, el 9, el 4, el 5, el 0. Perdón, el 9, 4, 5, 0, 8, una sola vez. Entonces, el 2 y el 7. A ustedes todavía el 1, el 3 y el 6. Ahora, así es. La suerte, lo que le toca a quien le toca. El niño Jean-Philippe Lau tiene 6, 7 años de edad, cursa el segundo grado en la Escuela Centro Elemental Básico General San Juan Pablo II. Vamos a ver más informaciones y tenemos que la Lotería Nacional de Beneficencia entregó donaciones. Pero la Lotería Nacional de Beneficencia hizo entrega de donaciones en la agencia de San Miguelito por un monto superior a los $8,000 o algo. Se le entregaron sillas de ruedas, andaderas, muletas, bastones, pañales desechables, latas de leche, entre otros enseres, beneficiando a familias evaluadas con trabajo social. Esta ayuda son posibles gracias a la compra de chances y billetes oficiales. Cada vez que compramos chances y billetes oficiales, estamos aportando un granito de arena para que la Lotería Nacional de Beneficencia haga obra en beneficio de los más necesitados de este país, familia humilde de este país. Vamos a ver la segunda cifra. Mete la mano el niño Jean, le entrega la lota a la vicegobernadora de la provincia de Panamá. Es el número. El 5, 75, la primera mitad, y juega por segunda vez el número 5. Y estamos viendo el número que le digo que compre, estamos viéndolo ahí. Lo que indica que estaría jugando posiblemente este gordito del Zodíaco el próximo viernes 31 de julio. Primer premio, 2945, serie 12, folio 14, letra D, A, D, B. Segundo premio, 0872. Tercer premio, 75, la primera mitad. Bueno, tenemos que el 2, el 7 y el 5 ya han repetido dos veces. Una sola vez, el 4, el 9, el 8 y el 0. Ausente se encuentra todavía el 1, el 3 y el 6. Número que están ausentes. Así es, la suerte es lo que le toca a quien le toca. Pero tenemos que Mega Bingo, el Mega Bingo de la Lotería Nacional de Beneficencia, invitamos a la ciudadanía a formar parte del Mega Bingo Televisión, organizado por el despacho de la Primera Dama de la República. El próximo 20 de agosto va a jugar. Los participantes tendrán la oportunidad de ganar 5 certificados de regalo de 3.600 balboas del Super 99. Un Toyota Hilux doble cabina 2026 Full Extra. Ese Toyota está valorado en la modesta suma de 40.000 balboas o $40,000. Vamos con la tercera cifra, ese número. Escuchamos el número 9759, saliendo por segunda vez, 759, está ganando en este momento $10 la fracción. 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Además, una casa unifamiliar de 3 recámaras valorada en 100.000 balboas o dólares. Participa y no pierda la oportunidad de ganar. Pero tenemos que ya el 2, el 9, el 5 y el 7 han salido dos veces. Una sola vez el 4, el 8. Transcende todavía el 1, 3, 6. El número que está en ausente. Bueno, si es la suerte es lo que le toca a quien le toca. Nosotros ayer nos compramos un número, pero como no me gustó, está repetido, no lo cogimos, pero así es, la suerte es loca, le toca a quien le toca, y no nos tocó hoy, pero el próximo viernes creo que le va a tocar a usted y a mí también, a los oyentes de Radio Península La Grande, el que nos escucha, nos escucha. Vamos a ver cuál es la cuarta palabra. 759. También recordamos que a los compradores de la lotería que la caja de pago de la Lotería Nacional de Beneficencia están abiertas durante los días de sorteo hasta las 4:30 de la tarde a nivel nacional. Los esperamos para que hagan efectivo sus premios. Vamos a ver cuál es la cuarta cifra. 759. 759. Bueno, lastimosamente no va a poder asistir a la área de la placita, pero hace rato que no va por esa área. Ahora la cuarta cifra es el número, en la mano de la vicegobernadora de la provincia de Panamá, es el número, la abre fácilmente, es el número. Creo que escuché ese número, el 2-7592, por cortesía de Tomás Gicón, de Radio Península, tenemos derivación de aproximaciones del tercer premio así. Tres primeras cifras, 759-759, gana $10 los billetes. Tres últimas cifras, el 592-592, también gana $10 los billetes. Terminación 92 en los billetes, gana $1. El 80-92 está ganando $2 la función. Bueno, Herrera también le toca parte de este tercer premio. Herrera, eso es lo que pudimos ver rápidamente en el tablero, ya que nos quitaron la división. Pero Herrera está ganando el primero y está ganando en el tercero también. Bueno, decíamos que el 7590 está ganando los billetes $300 con la letra D, A, D, B. Súmale 500 a los 300, serían $800. Ese pedacito de billete 7592, letra A, letra D, A, D, B. Rápidamente, por cortesía, Tomás Yico, repetimos los números. Primer premio 2945, serie 12, folio 14, vendido en Panamá, Herrera Cocle. Segundo premio 0832, vendido en Panamá, Colón, Veragua. Tercer premio 7592, vendido en Panamá, en Herrera, en Chiriquí. Bueno, estamos viendo uno de los colegas que asistió al centro de Atlapa. Bueno, al hombre del colega Tomás Gico, se despide el servidor Carlos Benzer Santana. Y recuerde la frase, para que la recuerde siempre. Hay ocasiones donde el diablo sabe más que el viejo por diablo. En otra ocasión se llama el viejo que el diablo por viejo. Y en tercera ocasión que dice que el joven soy yo, sabe más que el diablo y el vivo por la experiencia. Cuando tiene experiencia, ni diablo, ni vivo, ni político te puede engañar. Así de sencillo. La experiencia te dice que lo malo no te puede estar engañando. Bueno, ahora sí, amigo Edwin, buena tarde y espero que haya ganado. Si no, recuerda comprar el número para el viernes, Gordito Zodíaco.
0: Buenas. 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
7: Y nos vamos

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1: La gente de Linar por acá, ¿cómo no?
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3: Ok, mi gente, tengo la hora correcta en la cabina de Radio Península, 4 de la tarde, 12 minutos. La hora correcta, 4 de la tarde, 12 minutos. 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Aprovecho para saludar a Eduardo Canto, para su esposa, hijos, todo el personal atento que ahí labora a esta hora de la tarde en sintonía. Saludo a nuestra gente, patrocinadores por excelencia también de este programa y sobre todo el evento para este próximo 1 de agosto en tremenda cantadera. Y vamos a tener discoteca también, el mejor ambiente desde Puerto Limón de Parita.
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Y vamos entonces por acá a complacerles con música. Benedito Vargas, La Maquinaria que Ruge en Panamá. Oye, los Plumas Negras, a nombre de Elías Cárdenas, invitando para esa gran celebración de Santa Rosa de Lima. Acá en el área de Llano de Piedra de Macaracas, ahí estaremos los días 30, 31, 1 de septiembre, 30, 31 de agosto y 1 de septiembre. Don Elías Cárdenas invita para esa gran celebración. Y el pueblo de Llano de Piedra de Macaracas. 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

acá voy a saludar a mi gran amigo David Atencio, laborando fuertemente a esta hora de la tarde en plena sintonía de Radio Península. Estamos laborando fuertemente en sintonía. Saludo en compañía de Richard. Debe ser Richard Rodríguez, hermano. Richard Rodríguez, el gran artista de la décima panameña, el orgullo de Esquiguita BPC. Richard Rodríguez y David Atencio en sintonía.

Oye, los éxitos, claro que sí, a esta hora de la tarde a cargo de Nemito Vargas, la maquinaria Plumas Negras. 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Por acá me están solicitando música de el amo, dueño y señor de la cumbia en Panamá, Alfredo Fello Escudero. Así que aprovecho para saludar a todos los seguidores de este gran artista también, como lo es el montañero mayor, Alfredo Fello Escudero.

Voy a complacerles con este tema titulado Sombrero Blanco. Sombrero Blanco Cueño. 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Ellos están a esta hora de la tarde en plena sintonía. Alguien que disfruta de esta programación todas las tardes también es el licenciado Oscar Rodríguez. Ayer estaba de cumpleaños, igual que su hijo Oscar David Rodríguez. Mil bendiciones, felicidades para ambos, que cumplan mucho, pero muchos años más. El 20 de febrero viene el evento Cara Historia en el Turicentro del Trasmayo. En el Calabacito de Los Pozos habrá corridas de toro, cantadera. Y llega este señor, el máximo exponente de la cumbia en Panamá, Alfredo Fello Escudero. Invita al licenciado Oscar Rodríguez y familia.

dice que el que acompaña a mi hermano David Atencio a esta hora de la tarde es mi compa Richard Araba. Oye, para Richard Araba, también en plena sintonía. Saludos, hermanazo, David Atencio y Richard Araba. A esta hora de la tarde, elaborando fuertemente en plena sintonía de Radio Península. En el miércoles, mañana nos vamos para el Jardín 4 de diciembre. En las minas, a través de Radio Península Cantadera. Y la música de Nenito Vargas y la maquinaria Plumas Negras. Mañana.

Tengo por acá también reporte de sintonía de mi compadre Alcedo. 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En sintonía, hermanazo.

Oye, me informa que su hijo Guillermo Alcedo está de cumpleaños hoy, mi compadre. Así que para su hijo Guillermo Alcedo, hoy es mil bendiciones, que la pase bien, que cumpla mucho, pero muchos años más. Nuestra gente en Parita, estamos listos para la patronal de Santo Domingo de Guzmán. En Parita, mi gente. Saludos a la gente de la distribuidora Don Bosco. Hoy estuvimos por allá, por el área de Parita. Saludos a Cañiz Bar. Toda esa gente por allá, los Mellos. En Parita, el compadrón José Pinto.

alegría complacerle con música del más temido Ulpiano Vergara y los distinguidos, claro que sí. Por acá me están solicitando música de Ulpiano Vergara también, por cortesía del Whisky All Bar. Avanzamos por acá, el Club Analía, sábado 2 de enero 2027, vamos a celebrar los 44 años de matrimonio de la pareja conformada por el señor Dorindo Atencio y Cruzita Ríos en Quebrado el Rosario de las Minas, tarde de Cantadera, Omar Espinosa, Luis Guerrero, Elio Aiprúa, la guitarra de Luisa Maniego y Aurelio Rodríguez. Correcto, baile con la buena música de Richard Saavedra y los originales de la cumbia homenajeados ese día, Eliseo Mendoza, al igual que Mercedes Almanza. Invita a mi amigo Kenny Atencio y familia. Aprovecho para saludarles, gracias por estar en sintonía. Bueno.

dice por acá Eliezer, vamos a celebrar en Llano de Piedra el cumpleaños de Miguel García Jr. Vamos a estar ahí con piscina para niños, vamos a tener brindis, mucha carne asada, tamborito, y para alegrar el ambiente, claro que si no puede faltar, ahí estaremos con la mejor música de discoteca típica. Invita a Miguel García y familia. No falte peón ganado, espión pagado. Así que nos preparamos para el próximo año, mi hermano. La gente de Llano de Piedra, de Macaraca, Miguel García Jr. Seguiremos informando, compadre.

he reiterado el saludo para Guillermo Alcedo, hijo, de cumpleaños en la fecha 2 ahí en Parita, de parte de su papá, de parte de toda la familia. Guillermo Alcedo, felicidades, que cumpla como hoy muchos, pero muchos años más de feliz existencia.

Señoras y señores, seguimos con más del mejor ambiente y la mejor música típica popular panameña. A esta hora de la tarde en la cabina de Radio Península. 4 de la tarde y 33 minutos. Sé que tengo pendiente ya el cambio comercial. Tengo pendiente por acá la pauta, pero estoy tratando de complacer a un gentío también que está por acá solicitando temas y temas de la música típica popular panameña.

vamos con la música. Benemito Vargas, la maquinaria, plumas negras. 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

Tengo la hora correcta, 4:36 p.m. Hoy estamos celebrando el cumpleaños de mi gran amigo, el licenciado Oscar Rodríguez. Su hijo Oscar David Rodríguez. Hoy a lo grande, ayer estuvieron de cumpleaños. Aprovecho para saludar a nuestro patrocinador 20 de febrero. Vamos a estar en el Turicentro, el Transmayo, en el Calabacito Veloposo, tremendas corridas de toros, Cantavera, y llega el máximo exponente de la cumbia en Panamá, el montañero mayor, Alfredo Feyo Escudero, un evento que hará historia. ¡Saludos, licenciado! Oye, vamos avanzando por acá, mi gente, claro que sí, a nombre de mi compa Elías Cárdenas. En breve viene la publicidad, mi compa Elías Cárdenas.

0: ¡Sabrosura! A esta hora de la tarde, usted sabe quién está en sintonía, Elenita. Allá en el área de la mina, dice que todas estas canciones que se programan en este, valga la redundancia, en este programa, a esta hora de la tarde, dice que le caen a ella. Imagínese esta canción que lleva por título Locuras de Amor. Vaya Elenita, hombre. Oye, saludo le manda Eduard Castro. ¡Felicidades! ¡Claro que sí, hombre! Oye, saluda a Gilla Pérez también en el área de los Cerritos de los Pozos. Gilla Pérez también está en sintonía. 4:38 PM. Ahora sí tengo que ir al cambio comercial. Vamos a ir al cambio comercial. Usted manténgase ahí. Esto es en breve aquí. Vamos a darle paso a la gente que hace posible este programa, los patrocinadores. 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Vamos a ir a escuchar por acá festividades en honor a Santa Rosa de Lima, en Llano de Piedra de Macaraca. Una cuñita que mandó por acá mi compadre Elías Cárdenas.
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3: Oye, tremenda, tremenda la programación festiva, el ambiente que hay a esta hora de la tarde a través de Radio Península. Por acá tengo varios reportes de sintonía. Oye, los empresarios, también tengo a Julio Ernesto Barrera en plena sintonía. Vamos de inmediato con el 1 de agosto.
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1: De vuelta, mi gente, estamos de vuelta. 4:55 PM. Esto no termina aquí, yo tengo que seguir por acá, mi gente. Tengo que seguir por acá, quiero recordarles de manera muy especial este sábado 1 de agosto. Vamos a estar en tremenda actividad de Décima Panameña en el área del Bar Aries, en Puerto Limón de Parita. Ahí estaremos en Cantavera, Jorge González, Elías Núñez, invitado especial Alex Villarreal, la guitarra Avellana y Chiquito Peralta. En la noche, tremenda discoteca típica. Entrada general $3, los peones 10. Invita a José Gaitán y familia. Recuerde que peón ganado es peón pagado. Mañana estaremos en el Jardín 4 de diciembre en Las Minas, en Cantavera. Y tremendo festival bailable con la música Venenito Vargas, La Maquinaria que Ruge en Panamá, Los Plumas Negras. Yo sigo por acá. Sábado 27 de febrero vamos a estar en el Tito Fe, volumen número 4. Acá los estacionamientos del cuadro deportivo de Chupá de Macaracas. Habrá Cantavera, Armando Ibrúa, Raquelita Castillo, Ernesto Ojo, la guitarra de Eddie Moreno, Víctor Rodríguez Ocaña. Después el último torrente, tremenda discoteca Electro Power. Invita a mi compadre, el cumpleañero Tito Caballero y familia. Ya lo sabe, prepárese para estos grandes eventos donde estaremos presentes. Primero Dios.

Oye, por acá me están informando que en el área del potrero de Ocú, dice por acá, en el potrero de Ocú, para Walter Aniceto Rodríguez, celebra su aniversario de boda con su compañera, la enfermera Cristi. Así que de manera muy especial en el potrero de Ocú para Walter Aniceto Rodríguez, celebrando su aniversario de boda con su compañera, la enfermera Cristi. Así que nos encargamos de mandarle, de enviarle ese saludo cordialísimo a esta hora de la tarde en sintonía.

música del señor Jonathan Chávez. 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

del artista que estará el 21 de diciembre en Borrola de PC. Oye, viene la fiesta de Changuengue Salamín. Saludos, mi hermano Changuengue Salamín, a esta hora de la tarde, disfrutando de la programación como siempre. Ricardo Valdés también en plena sintonía, hermanazo.

entusiasmado. Oye, recibiendo todos los reportes de sintonía, mi gran amigo Eduard Castro. Aquí está en la cabina que estoy a punto de mandarle a buscar el brindis. Eduard Castro, cómo no, mi hermano, aquí está atendiendo a todos los reportes de sintonía habidos y por haber. Mi hermanazo Eduard Castro le manda saludos también a la chaparrita desde la Julio Botello allá en la ciudad de Chitré. ¿Cómo no, mi hermano? Para usted, hombre. Marjorie también en Monagrillo. Sofía en Monagrillo. Alcedo en el área de Parita en sintonía. 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

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Allá en Penonomé, en plena sintonía, mi gran amigo Yuti González. ¿Cómo anda, hermanazo? 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

saludar, un tremendo amigo de las tierras ocueñas. Ahí está, una de la tarde, me reporta la sintonía Cholo Pérez. Oye, Cholo Pérez, para usted, hermanazo, para su señora esposa también. La gente allá en la barriada Guindapela de Ocú. Aprovecho para saludarle, mi hermanazo del alma, Cholo Pérez. Saludo, mi compa Juancito Cruz, también la gente de productos Juancito, ahí en el área de la barriada Guindapela de Ocú, en sintonía Eric Barba, allá en el sector de la barriada Santa Rosa, Florentino Camargo. Voy a saludar al maestro Guillermo Chávez también, 2 de enero, allá en las Guavas, arriba de Ocú, en la pista 2 de enero, presenta tremenda cantavera y el montañero mayor Alfredo Fellón Escudero, pleno sábado. Saludo al maestro Guillermo Chávez.

acá. Oye, por acá hay más anuncios importantes. 26 de diciembre viene la tan esperada fiesta en la pista del Valle, en el Ave María de Ocú, donde tendremos corridas de toro, Cantavera, Miguelito Rivera, Alexis Pimentel, Richard Rodríguez, la guitarra de Chenito Araú, seguidamente festival bailable con la buena música de Celcito Quintero. Invita a la gente que si gana y paga, Pione, los amigos de la pista del Valle en el Ave María de Ocú. Saludos a todos ellos allá en sintonía a esta hora de la tarde de los 93.9 FM Estéreo de Radio Península. Evento también con tiempo para que usted se prepare. 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

voy a complacerle con la música de Edwin Martínez. Oye, los alegres de la cumbia, tremendo artista de la música típica popular panameña. Edwin Martínez estará este 1 de agosto mano a mano con Sixto Gómez y los defensores de la cumbia allá en el Jardín Flor de la Montaña en Chorrerita de los Pozos. 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Llega el mano a mano a cargo de estos dos señores.

Oye, saludo a Sofi. Sofi me reporta la sintonía allá en Monagrillo. Saluda a Brittany. También acá en el sector de Borrola de PC.

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Saludos, mi gente, toda la clientela. 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

Oye, por acá tengo también otro anuncio importante. Recuerda que este sábado vamos a estar, este sábado 1 de agosto, allá en el área de Puerto Limón de Parita. Tremendo ambiente, décima por allá, discoteca típica. Mi amigo José Gaitán invita a la entrada general, $3. Los peones pagan 10. José Gaitán les invita. Voy a saludar a Nacho Gaitán también, disfrutando esta hora de la tarde de la programación. Este es sábado 1 de agosto. Puerto Limón de Parita. Bien, les hablaba por acá de más cartelera. Dice por acá Patronales de San Agustina en Cerro de Paja de los Pozos, el sábado 29 de agosto, cumpleaños de el popular Ñeque y Ramiro Gaitán. Ahí lo vamos a celebrar en la cancha. Habrá cantavera, Efraín Córdoba, Only Núñez, la guitarra de Benjamín Mendoza, de Nadier Sáez y Ricauter Bazana. En la noche baile con la buena música de Manuel González y el Gloria de mi Tierra. Invita a los Ñequens y Luis Gaitán. 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Seguimos por acá con mucho, pero mucho más a esta hora de la tarde.

Vergara marcando en la tarde de hoy dos canciones. Vamos a seguir complaciéndoles por cortesía del Whisky All Bar. 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

mi compadre Tito. 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

Liga Dolviano Vergara. 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

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Saludo a mi compa Tano, que se encuentra ahí a esta hora de la tarde todavía laborando. Fuertemente para el tocayo Eliezer, para toda la clientela en el ejido de Los Santos. Tengo las 5 de la tarde, 22 minutos. Vamos a ir al cambio comercial. De vuelta. Vamos a estar en breve con todos ustedes, mi gente. Así que manténgase ahí nada más. Mantenga ahí la sintonía. Esto es en breve. Vamos a darle paso por acá también a los patrocinadores, los amigos de Casa El Bramador, aquí en la Avenida Central, Macaracas. Patrocinadores oficiales de esta programación, los amigos de Casa El Bramador. Así que vamos a darle paso por acá de inmediato a todos ellos, todos estos patrocinadores. Vamos a darle paso por acá. Vamos a ver esta pauta. Creo que es esta. Vamos a ver. De 1 a 3, creo que es esta.

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1: Vamos entonces de vuelta a las 5 de la tarde. Oye, 39 minutos. Voy a saludar a mi gente en Llano de Piedra. En Macaracas, a esta hora de la tarde, en plena sintonía. La gente allá en el bar La Pasadita. Mi compadre Omar Carvajal dice que todo bien por allá, el mejor ambiente. 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Y nos preparamos para los días 29, 30, 31 de agosto y 1 de septiembre. Fiesta patronal en honor a Santa Rosa de Lima, en Llano de Piedra de Macaracas, claro que sí. Seguimos complaciendo hoy a la gente de Corozal de Macaracas. Voy a saludarle a todos ellos de manera muy cordial también. A todos los moradores de este bello distrito de Macaracas, a nombre del señor alcalde Eliezer Cortés, les da un saludo sumamente especial a todos. Bendiciones. Seguimos con el mejor ambiente, la mejor música, programación del miércoles.

5:41, seguimos avanzando. Mira, la gente de la Jardín Gavia, Los Pozos, mi hermano Roquito Barría. 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Buena música, el mejor ambiente. 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Mi gente en las minas, voy a saludar a Elenita. Allá en el área de las minas, Guillermo Pinto, también en el área del Chumical de las Minas. En sintonía, los amigos allá en el Chumical de las Minas.

aprovechar para saludar a mi compa también a esta hora de la tarde. Voy a saludar a Edgardo Pérez. Invitan para el Jardín Luna de Miela en el Chumical de la Mina el sábado 21 de noviembre. 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Invitan los hermanos Mayeli Pérez, al igual que Edgardo Pérez.

Javier, también en sintonía acá en el área llano de Piedra de Macaracas. Nemito Vargas, la maquinaria Plumas Negras, los artistas que invaden de alegría y buena música por acá. 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Ahí estaremos, claro que sí, primero Dios, en ese magno acontecimiento. 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

amiga Gilla Pérez con esta canción de Nenito Vargas y la maquinaria Plumas Negras, nombre de mi compa Edward Castro, en nombre de Eliezer Rodríguez, quien les saluda. Para usted, Gilla Pérez, felicidades. Está pasándola sumamente bien porque está preparando unos pastelitos. Vamos a pasar por allá más tarde, Gilla. Café con leche y pastelitos. Ya lo sabe, Gilla Pérez, en sintonía. ¡Saludos!

Castro está en sintonía. El hombre de las patronales de Santa Rosa de Lima, acá en el Jardín Maricel de Llano de Piedra de Macaraca. Le hablo de mi compa Elías Cárdenas. Así que ahí estaremos el 30 de agosto, 31 y 1 de septiembre. Vamos con todo para el Jardín Maricel.

Ok, vamos a recordarle de manera muy, muy especial, señores y señores, para esta gran actividad, las patronales de Santa Rosa de Lima. Lo vamos a celebrar a lo grande. Son 4 días. El día 30, el 31 de agosto, 30 de agosto, 31 de agosto, 1 de septiembre. Y la gallota. 4 días de corridas de toro, hermano. Algo espectacular, ¿eh? La gran cantidad de toros que se tienen disponibles para estos 4 días acá en Santa Rosa de Lima. Es algo de veras muy atractivo. Hay animales que vienen, se vienen ganando.

Los piones, hay mucho ganado para los cuatro días, así que usted prepárese también para esa gran patronal de Santa Rosa de Lima, acá en Llano de Piedra de Macaraca, en el Jardín Maricela. Algo que le queremos comentar también, la llegada por primera vez el día 30 de agosto de Kelinet Miller. Estará en Cantavera con Ernesto Ojo, Miguelito Rivera, Richard Rodríguez, Kelinet Miller. Eso va a ser el 30 de agosto. Algo también espectacular que queremos comentarle, colega Eduard Castro, va a ser el mano a mano que vamos a tener entre Minguito Sáez y Víctor Bernal el 1 de septiembre. Mano a mano histórico, festival bailable y amanecida. Así que ya lo sabe toda mi gente, cordial invitación de mi compadre Elías Cárdenas y familia. Están en plena sintonía a esta hora de la tarde.

Bien, por acá aparece Vladimir Atencio. Quiero recordarle también a algunos de los patrocinadores que vamos a tener en esta gran patronal de Santa Rosa de Lima en el Jardín Maricel. Estará nuestra gente ahí presente, verá, de la ganadera Niña Carol. El ganado de ganadera Niña Carol, entre otros ganaderos, los cuatro días, ganaderos de la región, mi gente, mucho ganado. Ahí estará ganadera Niña Carol. 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Y por cierto, también nuestra gente del centro turístico La Bomba. Ya lo saben, nos vemos las patronales de acá en el área de Santa Rosa de Lima, en Llano de Piedra de Macaracas. Ahí estaremos los días 30, 31 de agosto, 1 y 2 de septiembre, incluyendo la gallota, cuatro días de toros.

reporta la sintonía, un gran artista del departamento de Cuerda, mi hermano, en la provincia coclesana. Le hablo de Feliciano Chano Fernández. Oye, para usted, mi hermano, gracias también, compadre, por estar en plena sintonía. Para usted, para su familia, para ese gran artista del departamento de Cuerda, Feliciano Chano Fernández, allá en Coclé, en sintonía. Señores, ya con esta canción viene parte de Los Compromisos, donde Radio Península estará presente mañana jueves en el Jardín 4 de Diciembre en Las Minas, y otros anuncios importantes más que tenemos ahí en la cartelera. Si Dios me da permiso, de vuelta, bueno, mañana les voy a fallar, porque vamos a estar en el Jardín 4 de Diciembre en Las Minas. Así que el saludo sumamente especial a todos los seguidores de esta programación. Le tomamos, si Dios lo permite, el día viernes a las 4 de la tarde. A nombre de Elías Cárdenas, mi gente. Saludos, bendiciones. Elías Rodríguez, ya en la parte complementaria, en compañía de Eduard Castro. Oye, por acá se me estaba quedando también. A ver, vamos a revisar rapiditamente por acá los reportes de sintonía. Aquí lo tengo. Álvaro Jiménez, cómo no, hermanazo. 17 de septiembre, Jardín El Encanto, Los Cantos de Parita. 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Baile con la buena música del montañero mayor Alfredo Fello Escudero, 17 de septiembre. Invita a Álvaro Jiménez y familia. Davidito Ramos también, mi gente en el área de Los Pozos, en plena sintonía, la gente del taller de mecánica general, electromecánica, refrigeración, acá el taller Eliezer en el Ejido de Los Santos, y el popular Tano en sintonía.

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6: Oye, como no, queda con ustedes Eduard Castro Castro, el mismísimo hijo de mamá Elena. Hoy con la programación correspondiente a este 29 de julio de 2026. Radio Península en el miércoles, mitad de la semana, ombliguito de la semana. Radio Península, la mamá de Tarzán, desde el corazón de Azuero, Macaracas. 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Rapidísimo el cambio comercial y estamos de vuelta. ¡No se vayan!
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Saludo para la chaparrita, por ahí está en sintonía la chaparrita en la calle Julio Botello. La amiga Neris, saludo Neris. 6:08 Bueno, tenemos por acá saludito a través de nuestra línea de WhatsApp. Saludo para el 6363. Por acá me dice saludos hasta la pasera de Guararé. A José Mendieta, que está en sintonía total. Reportando, dice la chaparrita, hasta la calle Julio Botello. Sintonía total. Está preparando la cena, bailando, gozando, disfrutando la programación de la distribuidora Estibaná del ingeniero Armodio Moyo Mudarra. Claro que sí.

Vamos iniciando materia musical. Aparece el Oscar del acordeón, Oscar Carrasco y las estrellas tableñas por Península.

0: Oye, como no, música de parte del Oscar del acordeón, Oscar Carrasco, a través de la superpotente de Panamá Radio Península, la radio de nuestra gente. 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Amigos de la superpotente de Panamá Radio Península, la radio de nuestra gente, desde el corazón de Azuero, Macaracas. 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

Bueno, seguimos avanzando con más de la buena presentación aquí a través de la gran estación de Panamá Radio Península. Vámonos con este tema. Rafael Franco y el tema La Culpa Fue Mía. Saludo para Lucio Castro, donde se encuentre, como se encuentre y con quien se encuentre. Lucio Castro, el mejor transportista de Macaraca, compadre, ruta Macaraca Chitré. Viaje feliz, alegre y contento ahí con Lucio, mi compadre Lucio Castro. ¡Opa! Rafael Franco y el tema La Culpa Fue Mía. 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

Bueno, como no, seguimos avanzando con más de la buena programación de Radio Península. Aparece en esta oportunidad el archifamoso de San José de las Tablas, Ulpi. Ulpiano, Ulpiano Vergara. Elita Delgado, las estrellas de los distinguidos de San José. El tema clásicos, pegadita de los hombres y nunca me has querido. En controles, DJ Edward. Por acá hasta las 7:30 de la noche. Les acompaño, Dios mediante. Mi hermanazo Cornelio, la gente de Servicentro Monroy S.A. en sintonía.

Oye, como no bonito, éxito musical de parte de la arrolladora estremecedora Maquinaria Plumas Negras, Manuel Nenito Vargas. Oye, saludo para Raquelita por acá reportando sintonía desde David Chiriquí. Oye, mi gente de David Chiriquí en sintonía de la 93.9 vía internet. Gracias, Raquelita. Se está preparando algo de comidita, bailando, disfrutando, deleitándose con la programación más exclusiva, la de Radio Península Macaracas. Dice, ¿le puedes dar un pull, Edward, por favor, a ese tema? Te lo agradecería mucho. Bueno, Raquelita, ya que estás en sintonía, vamos a darle el pull ahí al tema para que lo goces. Manuel Neno Vargas, Los Plumas Negras, el tema Llegó el Amor.

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Oye, saludo para Edison Pica Ruiz, la gente de Transportes Macaracas, Panamá. Y los muchachos de Transporte de las Tablas, Panamá, están en sintonía de la 93.9. Y saludos para Elenita. ¿Qué pasó, Elenita? Allá en Las Minas.

Acá de paso deseo saludar en Canto del Llano de Santiago de Veraguas al compadre Alfonso Foncho Atencio alias Cangrejo. Cangrejo enlentado, dice, celebrando un año más de vida. No me pongan en esos planes, amigos oyentes. Por acá, por todo lo alto, la gente de Puerto de Chiriquí Grande, Bocas del Toro, el profesor Roy Cónsul de Veraguas, allá en Bocas del Toro. Así que bueno, saludos pues, allá en Puerto de Chiriquí Grande, Bocas del Toro, al prof Roy Cónsul de Veraguas, allá en Bocas del Toro. Y de paso pues está saludando en Canto del Llano al compadre Alfonso Foncho Atencio, alias Cangrejo Enlentao, celebrando un año más de vida. Oye, hablando de cumpleaños, en la fecha de ayer estuvo de cumpleaños, o estuvieron de cumpleaños, dos personas, dos grandes amistades nuestras, amistades mías, amistades de Radio Península, amistades de mucha gente, de muchos los oyentes que me están escuchando. El licenciado Oscar Rodríguez y su hijo Oscar David, hasta el Calabacito de los Pozos. Allá le mandamos el saludo al licenciado Oscar, para su hijo Oscar David. Muchas felicitaciones, que cumplan muchos, pero muchos años más de vida, y que el Todopoderoso les cubra con su manto y con sus bendiciones. Y mañana, si Dios lo permite, estará de cumpleaños mi tío Federico Fede Castro, el popular Tía Zorra. Ahí está en sintonía, allá en el Ñajú de Chilibre, vía celular, dice. Así que tío, muchas felicidades, vamos para ese cumpleaños, hombre, a celebrar el día domingo allá en el Ñajú, en Chilibre. Dice Elenita que ella también va para allá, y Sofía, y me dijo la chaparrita que ella también va para allá.

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1: Vamos complaciendo a nuestros amigos en el sector de Agua Dulce. Ahí está el escorpión de Paritilla, el tema de Antonio Toñito Ruiz. Pena de amor. Saludos, Bielsi, en sintonía allá en Agua Dulce. Tenemos por acá mensaje de WhatsApp. Me dice Sofi que ella va para el cumpleaños del tío Fede mañana, dice. Que la pasemos a recoger.

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